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Vamos a escucharnos.

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es bienvenido, bienvenida a la jornada vespertina de Así las Cosas Querétaro. Mi nombre es Claudia Ivonne Hernández Torres y le estaré acompañando desde estos momentos y hasta las 8 de la noche. Tiempo suficiente para compartirle a usted la información más importante generada en el estado de Querétaro en el transcurso de este día. Tenemos información actualizada y por supuesto toda para compartírsela en este espacio informativo. Usted nos escucha a través del 107.9 de frecuencia modulada en la zona metropolitana, el 1030 de amplitud modulada también en la zona metropolitana, el 90.9.

acuerdo después de que la televisión estatal iraní difundiera detalles de lo que afirmó ser un borrador del pacto. Hablando en una reunión de gabinete en la Casa Blanca, Donald Trump añadió que no tenía prisa por llegar a un acuerdo, a pesar de haber dicho el fin de semana que ya se encontraba cerca este documento. Son las 6 de la tarde con 10 minutos en el tiempo del centro de la República Mexicana. Déjenme hacer rápidamente un corte de estación, un corte comercial y regresando del corte, por supuesto, todos los detalles de la información generada este día, este miércoles, en el estado de Querétaro. No se vaya, aquí encuentra toda la información que usted necesita para su día a día. Vamos al corte, regresamos.

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2: ¿Qué es la inteligencia artificial? La escuchamos por todos lados, pero ¿realmente sabemos qué es? La IA es una tecnología que permite a las máquinas aprender de datos, reconocer patrones y tomar decisiones sin que alguien les diga paso a paso qué hacer. Funciona gracias a matemáticas, lógica y grandes volúmenes de información, no porque piense como un humano. La usamos todos los días. Cuando Netflix te recomienda una serie, cuando tu celular reconoce tu cara, cuando el buscador de internet predice lo que vas a escribir. O incluso en la medicina, ayudándonos a detectar enfermedades. ¿Y cómo usarla? La clave es hacerle buenas preguntas. Mientras más claro seas, mejores respuestas te dará. La IA no reemplaza tu mente, potencia lo que ya sabes hacer.

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2: Hay un chorro de posturas en contra de la postura del gobernador del estado, del ejecutivo estatal, que el lunes por la tarde-noche publicó este video en el que se hizo patente su negativa a publicar la reforma al Código Civil que permite el cambio de identidad de género. Es que eso hay que aclararlo también. Es una ley, es una reforma al Código Civil que se supone permite que las personas mayores de edad puedan cambiar su identidad de género en el estado de Querétaro. Hoy el gobernador, a pregunta expresa de los medios de comunicación, a propósito de esto que le digo, hay mucha polémica alrededor de ello, muchas voces que han estado hablando, diciendo, denunciando y levantando la voz en contra de esta decisión del Ejecutivo Estatal, y el gobernador dice: yo no mido mis decisiones sobre una rentabilidad política. Y es que varios actores han declarado que el discurso del gobernador del estado es un discurso electorero. El gobernador dice, insiste en que él personalmente revisó la propuesta de manera minuciosa y que luego de haberla revisado identificó estas afectaciones principales a los niños, niñas y a las familias. Vamos a escuchar las declaraciones del gobernador.
3: Yo no mido mis decisiones sobre una rentabilidad política. Esto fue lo que aseguró el gobernador Mauricio Curi en defensa de su veto hacia la Ley de Identidad de Género en Querétaro. En ese sentido, reiteró que su postura fue en beneficio de las infancias y familias queretanas, por cuyo interés tiene que velar ante el cargo público que encabeza.
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0: Al ser cuestionado sobre si no consideraba que su decisión terminaba por discriminar y vulnerar los derechos de un grupo minoritario, el mandatario afirmó que esta iniciativa necesitaba ser rectificada para que así se garantice que no perjudicará a los niños y que pueda ser aprobada en un futuro. Reiteró que la iniciativa transgrediría los derechos de los niños y los principios de las familias queretanas. Y aunque no profundizó en qué aspectos de la iniciativa basaba sus argumentos, el mandatario procedió a asegurar que la propuesta de ley presenta una desventaja para las mujeres en competencias deportivas y que a su vez permitiría que las personas pudieran ocultarse de la ley al hacer su rectificación de género. Cabe mencionar que el dictamen que fue aprobado el pasado 30 de abril expresamente refiere a que tanto los derechos y obligaciones contraídos con anterioridad por las personas no serían modificadas ni extinguidas en el caso de realizar este trámite ante el registro civil, y que de igual manera Walter López, vocero del Frente Queretano por el Derecho a la No Discriminación y el Estado Laico, declaró con anterioridad que ante el Congreso local se había ingresado una iniciativa paralela para atender este tipo de inquietudes que son comentadas por el mandatario.
1: Bueno, mire, lo único que yo le voy a agregar a esto es que si nos jactamos de vivir en un estado democrático, en un estado en el que caben todos, todas y todes, independientemente de que estemos o no de acuerdo con el cambio de género de una persona, entendamos que justo vivir en un estado democrático implica de facto una actitud de respeto, ya no de tolerancia, de auténtico respeto frente al otro, frente a la otra. Si usted tiene dudas a propósito de esta iniciativa de ley, en este cambio de identidad de género, esta ley que permite el cambio de identidad de género, ¿qué le recomendaría yo? Mire, ya no nos escuche, ya no escuche noticias, ya no escuche declaraciones, ya no escuche la grilla que traen los dos partidos políticos mayoritarios en Querétaro, porque es eso, es una grilla. Y en muchos, muchos discursos, una grilla barata. Si necesitamos y exigimos política de altura en Querétaro, hay que comenzar nosotros como ciudadanos y ciudadanas a ejecutar.

0: ejecutarla, a hacerla, a practicarla. Y la única forma de practicar una política de altura es enterándonos nosotros mismos, nosotras mismas, de lo que dice el dictamen. ¿Qué dice la ley de identidad de género, de cambio de identidad de género? ¿Qué dice esta reforma? Más allá de lo que digan los políticos, sea quien sea, partido que sea, mire, si a usted le interesa, asesórese, lea, investigue, pero no se quede con las declaraciones, ni las del gobernador, ni las de Acción Nacional, ni las de Morena. Investigue usted, vaya, vaya y pregunte, lea, investigue. De eso se trata, construir un Estado auténticamente democrático. Y hablando de dudas, parece que también a los liderazgos locales tampoco les queda, les termina de quedar claro lo que implica cambiar, hacer una ley que juzgue a los menores de 15 años que hayan cometido delitos graves como mayores de edad. El gobernador del estado el día de hoy dijo que esta propuesta de Chepe Guerrero Trápala, presidente municipal de Corregidora, era pertinente y muy adecuada a propósito de la realidad que vivimos en nuestro país. Una realidad que, le recuerdo a todas las autoridades, es una realidad que el propio sistema ha generado, una realidad que desafortunadamente ha lesionado tanto el tejido social que hoy los menores no tienen otra alternativa. Claro que pueden tener muchas, pero en condiciones tan vulnerables o en condiciones de vulnerabilidad extrema como la pobreza, la falta de empleo, la falta de oportunidades, falta de familia o de acompañamiento, pues son presa fácil del crimen organizado. Y entonces no estamos alcanzando a mirar lo que verdaderamente sucede dentro del sistema. Lo que estamos buscando es simple y sencillamente criminalizar a aquellos que seguro en su infancia más temprana no tuvieron otras oportunidades. Aquí las declaraciones del gobernador en torno a esta iniciativa que seguro va a generar otros debates.
1: El gobernador Mauricio Curi afirmó que considera pertinente la iniciativa planteada por Josué Guerrero, presidente del municipio de Corregidora, en donde se busca bajar la edad penal a 15 años para atender delitos de alto impacto cometidos por adolescentes.
2: Y esto fue lo que se tiene que atender por las leyes que tienen que revisar los legisladores. Yo sí considero que un muchacho de 13, 14, 15, 16, 17 años sí sabe que matar está mal.
1: Precisó que la iniciativa atiende a una descomposición social, en donde cientos de jóvenes afrontan una realidad familiar compleja, por lo que terminan siendo influenciados para pertenecer a grupos delictivos. El 26 de mayo, Josué Guerrero presentó la iniciativa ante el Congreso local, con la que pretende robustecer el sistema de justicia para adolescentes y fortalecer la seguridad en Querétaro. Por su parte, el Observatorio Estatal de Derechos Humanos de la Universidad Autónoma de Querétaro emitió un pronunciamiento en donde daba a conocer su preocupación por parte de la iniciativa, ya que la propuesta no ataca la problemática de origen, sino solamente se centraba en el endurecimiento de las sanciones, lo que es una completa desviación del tema.
0: Pues mire, y sin embargo, a pesar de que hay muchas, muchas voces alrededor de esta iniciativa, pues a Chepe Guerrero, al gobernador y al propio Felipe Fernando Macías Olvera, presidente municipal de Querétaro, les parece buena idea. Vamos a ir al corte, son las 6:26 y regresando le comparto las declaraciones del presidente municipal de Querétaro en torno a esta iniciativa y una entrevista que hemos hecho a propósito de esta iniciativa. Pero no es una entrevista que hicimos con políticos que dan declaraciones, no, hicimos una entrevista con una académica, con una responsable, la coordinadora de criminología de la Universidad Autónoma de Querétaro. Vamos a escuchar atenta y puntualmente, ¿por qué sí o por qué no modificar la ley para juzgar a los menores?

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4: Al hacernos de un perro como mascota, lo primero que debemos de tener en cuenta con respecto a su salud son las vacunas. 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Hay que entender que hay dos tipos, la interna y la externa. Los parásitos internos pueden provocar diarreas, vómito y deshidratación, mientras que los externos les producen comezón, los irritan y hasta pueden transmitir enfermedades mortales al penetrar en la sangre del perro. En el caso de un cachorro, es importante hacer la primera desparasitación interna a los 15 días de nacido, pero si su mamá está sana y desparasitada y el pequeño habita en un entorno saludable, se puede esperar hasta que cumpla un mes. Ahora bien, la desparasitación externa debe hacerse a los 2 meses de vida, a menos que se detecte la presencia de pulgas o garrapatas. Muchas veces creemos que con estas primeras dosis es suficiente. Lo cierto es que aún siendo adultos, los perros deben seguir con una rutina de desparasitación. Tanto la interna como la externa se recomiendan por lo menos cada 3 meses o una por cada estación del año. Como siempre, consulta con su médico veterinario el plan que mejor se adapte a tu mascota, dependiendo de su entorno y de qué tanto convive en exteriores con otras mascotas. Tener un perro saludable en casa también hará más saludable tu hogar.
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2: 6:31 PM, ya le decía, Felipe Fernando Macías Olvera, presidente municipal de Querétaro, también dice que está de acuerdo con bajar la edad de los menores, los menores de 15 años que cometan delitos graves y que puedan ser juzgados como adultos. Mire, decía el gobernador, una chica de 13 años, claro que sabe que matar es malo. Por supuesto que saben que matar es malo, por supuesto. Me parece que eso no es debatible. Lo que me parece que es debatible es las razones por las cuales un menor de edad delinque y el tipo de delitos que cometen. Yo no creo que una iniciativa de ley como esta vaya a resolver el tema de la criminalidad juvenil o infantil. Creo que la mirada tiene que ser mucho más profunda. Mire, hay un caso, ahora me recuerdo, es una historia de los años

0: 50, no es cierto, 40. Es la historia de una mujer que está en la historia de esta mujer está basada una película que se llama Los Motivos de Luz, que fue publicada, fue editada por ahí de los 70. Esta película hablaba de una mujer que había asesinado a sus tres hijos con raticida. Y cuando llevaron a esta mujer a juicio, ella decía que los motivos que había tenido habían sido motivos vinculados a su precariedad. Eso lo estoy diciendo yo con estas palabras, pero ella decía, el problema de profundo es que nadie me ayudó cuando mis hijos morían de hambre, cuando mis hijos lloraban de hambre. Y finalmente ella tomó la decisión de matarlos, de asesinarlos, porque no soportaba que sus hijos murieran de hambre. ¿Por qué le cuento esto? Porque esta mujer, que se llamaba Alberta, ahora recuerdo, fue juzgada en los años 40, y lo que ella decía en su propio juicio es que se quedó sin trabajo, y cuando fue a buscar chamba, nadie le extendió la mano. El Estado no fue suficiente ni fue capaz de mirar la precariedad, la miseria en la que vivía ella y sus hijos. Y una realidad como esa, pues desafortunadamente la orilló a cometer pues este delito, este asesinato triple. Fueron tres hijos los que mató. Pero su condición de precariedad era una condición de sistema. Y creo que aquí es lo que tenemos que alcanzar a observar. Si estos niños delincuentes no son primero víctimas de un sistema que no ha sido lo suficientemente capaz como para generar condiciones igualitarias para todos y todas, menores y adultos. Aquí le dejo por lo pronto las declaraciones de Felipe Fernando Macías Olvera.
1: El presidente municipal de Querétaro, Felipe Fernando Macías Olvera, respalda la iniciativa de su homólogo de corregidora, Josué Guerrero Tápala, para juzgar a menores de 15 a 17 años como adultos cuando cometan delitos de alto impacto. Añadió que es necesario atender y actuar ante la realidad social que se vive hoy en día, así como las conductas humanas en las que muchas personas de 15 a 17 años cometen delitos de alto impacto, por lo que consideró si deben ser juzgados como mayores de edad.
2: Una gran iniciativa la del alcalde Chepe Guerrero, sin duda. Oye, tenemos que tener la realidad social, la conducta humana, necesariamente siempre va adelante que la norma, y hoy hay ya muchísimas personas que están en este rango de edad, de 15, 16, 17 años, que están cometiendo delitos de alto impacto y que deben de ser juzgados como mayores de edad.
1: Afirmó que este puede ser considerado un paso muy importante en materia de justicia y ayudará a blindar a Querétaro. El empujar esta iniciativa, reiteró, es un gran acierto, aunque todos los factores pueden influir para que se apruebe o no, ya que dependerá de las legislaciones locales y federales.
0: Y bueno, pues ahora vamos con este encuentro con la maestra Guadalupe García Martínez, quien es la coordinadora de criminología de la Universidad Autónoma de Querétaro. Ella nos explica con mucha precisión por qué esta iniciativa no es la mejor alternativa para resolver una realidad que efectivamente es una realidad social actual, pero que ha sido un motivo de rebase para el propio sistema. Las agendas han estado un poco apretadas, pero mira, me parece que todos los espacios, todos los tiempos y todos los temas particularmente son importantes, y es importante compartirle a usted cómo se está mirando desde otras trincheras. Y en estos momentos, en la línea telefónica, le agradezco mucho a la maestra María Guadalupe García Martínez, quien es coordinadora de la licenciatura en criminología de la Universidad Autónoma de Querétaro. ¿Por qué la invitamos? Porque hemos escuchado muchas versiones alrededor de esta propuesta que lanzaba el presidente municipal de Corregidora, Chepe Guerrero Trápala, para juzgar a los menores de 15 años como si cometieran un delito, bueno, que cometen delitos graves, y hay que juzgarlos como adultos. La discusión es una discusión muy vieja, pero como yo no soy académica ni experta en ello, he invitado por eso a la maestra Guadalupe García Martínez, coordinadora de la licenciatura en criminología, para que nos explique por qué sí o por qué no es viable una iniciativa como esta. Maestra, ¿cómo estás? Muy buenas tardes.
3: Hola, Claudia, buenas tardes. Muy bien, muchísimas gracias. Saludos a la audiencia.
0: Muchas gracias, maestra Guadalupe. A ver, pues la pregunta expresa y única, me parece, porque estoy segura que me quedaré callada respecto de lo que me digas, Lupita. A ver, ¿por qué sí o por qué no es viable una propuesta como esta que entiendo se ha discutido en muchas ocasiones y en distintos escenarios en México?
3: Por supuesto. Me gustaría sobre todo abordarlo desde el punto de vista de la criminología y la política criminal. Claro. Pero bueno, cuando analizamos una política criminal como esta, debemos no solamente evaluar el mensaje que se está tratando de transmitir, sino también la capacidad real que tiene para reducir o prevenir la violencia o nuevas conductas delictivas. Entonces, en este sentido, frente a esta propuesta, nos encontramos con una serie de puntos que parecieran ser puntos o argumentos a favor, como por ejemplo que la gravedad de los delitos como el feminicidio, el homicidio, la violación, merecen un castigo de adultos, que a los 15 años las y los adolescentes ya saben lo que hacen, que las sanciones actuales son insuficientes, o bien he escuchado también y han puesto sobre la mesa argumentos del tipo como que los grupos criminales usan adolescentes para realizar actos criminales aprovechando su edad y una especie de margen que se interpreta por ahí. Sin embargo, si nosotros analizamos cada uno de estos argumentos y tratamos de ver el fondo de ellos, pues nos vamos a encontrar con una serie de características fundamentales. Por ejemplo, el principal con el que yo iniciaba es acerca de que a los 15 años los adolescentes ya saben lo que hacen, pero creo que justamente ahí se encuentra un punto medular. Y es que durante la adolescencia, y de acuerdo con evidencia tanto criminológica como de la neuropsicología, por ejemplo, pues encontramos que durante esta etapa todavía se encuentran en desarrollo áreas como la toma de decisiones, la evaluación de consecuencias, la regulación emocional, y además también es una etapa en la que los pares y los grupos de pares ejercen un peso importante en las y los adolescentes. Entonces, es precisamente justo por esto que existen pues sistemas especializados de justicia de niños, niñas y adolescentes. Otro punto importante que encontramos por ahí entre los argumentos es que las sanciones actuales son insuficientes. Sin embargo, también ahí vamos a encontrar distintos argumentos pues que van un poco en contra de esto. En México, los adolescentes sí que pueden recibir sanciones e incluso medidas privativas de libertad por delitos graves. Y entonces la discusión no radica tanto en si debe existir responsabilidad penal, sino en qué tipo de respuestas institucionales tenemos mayores probabilidades de eficiencia, de eficacia para disminuir la reincidencia, prevenir nuevas violencias y, por supuesto, favorecer procesos reales de reinserción social. Ahora, argumentando un poco sobre otro elemento que se ha puesto sobre la mesa, acerca de que este tipo de medidas pueden tener un efecto disuasorio sobre la conducta delictiva de los adolescentes, específicamente de 15 a 17 años, pues tenemos que también aceptar que la idea de que un adolescente deje de cometer un delito grave únicamente porque podría ser juzgado como adulto, pues es simplificar demasiado un fenómeno que es mucho más complejo que eso, por varias cosas. Primero, porque parte de una lógica que asume que las conductas criminales responden a decisiones plenamente racionales. En el caso de las y los adolescentes no necesariamente es así. Como lo comentaba antes, tanto la criminología como las neurociencias han demostrado que durante esta etapa muchas conductas pueden estar influenciadas por factores como los que comentábamos. Y además, incluso aunque analizáramos estas conductas desde una lógica racional, tomando en cuenta o aceptando que las conductas fuesen meramente racionales, pues también hay diversos estudios criminológicos, incluyendo, por ejemplo, a autores como Gary Becker, que sostienen que los efectos disuasivos dependen más de la certeza del castigo que de la severidad de la pena. ¿A qué me refiero con esto? En la elección racional del sujeto, suponiendo que así fuera, pesa más la probabilidad que tenemos de ser castigados que la dureza del castigo. Y bueno, habitamos un país donde de cada 100 delitos solamente uno se castiga. Entonces, yo creo que ahí justamente cabe la pregunta de si los sistemas para adultos pues han alcanzado sus metas, y entonces nos podríamos plantear justamente esto que se está planteando ahora con los adolescentes. Y yo creo que pues la respuesta general sería que ni siquiera los sistemas para adultos han logrado esto, como para entonces pretender que las adolescencias podrían ser juzgadas a través de estos mismos sistemas.
0: Sí, en el caso de que lo que buscaran fuera inhibir pues una conducta, claro, criminal, que yo lo he dicho desde mi humilde opinión, Lupita, que no es por supuesto una opinión desde la expertise, a mí me parece que pues eso seguramente tú lo sabrás de forma más científica y más acabada, pero creo que un adolescente, al igual que un adulto, pues es el resultado pues de un contexto social. Yo lo decía un poco románticamente, ¿no? Nadie nace bueno bueno ni malo malo, y un niño, un menor de edad, pues evidentemente, al menos hasta los 15, 16, 17 años, es el resultado de las experiencias inmediatas que ha vivido, y ahí pues también me parece se atraviesan pues temas que tienen que ver con el delinquir o no, y el tipo de delitos o no que cometan pues estos que están siendo señalados como tal.
3: Por supuesto, y creo que aquí cabe preguntarnos también cuáles serían las consecuencias prácticas de este tipo de posicionamientos, sobre todo porque pues se puede decir de forma hasta sencilla que se juzgará a estos adolescentes como adultos, pero cuando pensamos en las implicaciones que estos tienen, pues vamos a encontrar también una serie de consecuencias, como por ejemplo que las prisiones de adultos, el sistema de adultos, puede fortalecer trayectorias criminales. Entonces, si es una medida que se está pensando como un elemento disuasorio o como un elemento para la reducción de la criminalidad de adolescentes, podríamos tener efectos contrarios, además de profundizar, por supuesto, procesos de criminalización y pues debilita significativamente las posibilidades que se tengan de reintegrar socialmente a estos adolescentes.
0: Y por último, maestra Guadalupe, si el tema es que algunos han argumentado que hoy la sociedad ha cambiado y se ha radicalizado de tal forma que hoy estamos viendo delinquir y pues cometer delitos muy graves a menores de 15 años, ni más ni menos. Esto me hace a propósito de esta pues de esta balacera que se suscitó en el municipio de Corregidora, en un palenque clandestino, en donde murieron una cantidad importante de personas, me parece que fueron 5 personas las que murieron en este palenque, y recién se acaba de tener justo este fin de semana, el viernes para ser exacto, se detuvo a un adolescente, un menor de edad, que asesinó a otro menor de edad de secundaria en el municipio de Ezequiel Montes. Y pareciera que este tipo de eventos, que por cierto no son nuevos, es decir, esto ha existido a lo largo de pues la historia de la humanidad, pero pareciera que hoy se está aprovechando esta coyuntura social para proponer esta pues esta iniciativa, que más allá de hablar de la iniciativa, maestra, yo quisiera justo pues ir perfilando el cierre de esta conversación preguntándote justo eso. ¿La realidad social exige cambios en la manera de juzgar a los menores a propósito de este contexto del que estamos hablando?
3: Por supuesto, me parece que dada la evolución no solamente de la sociedad, sino pues de toda la tecnología que nos rodea, de la propia evolución de los organismos de delincuencia organizada, tendríamos que replantearnos estos mecanismos. Sin embargo, pues irnos al lado completo de juzgar a adolescentes como adultos me parece la vía incorrecta. Esto no niega que tengamos que cuestionarnos qué tan eficaces son los procesos actuales, contrastarlos con la realidad y entonces hacer proposiciones nuevas. Pero pues estas proposiciones tienen que estar realizadas justamente desde los parámetros científicos, basadas en evidencia, y pues no que sean respuestas reactivas frente a la presión social o mediática, porque justo como comentaba, pueden tener consecuencias más del lado de lo que se pretende prevenir que de la prevención misma. Entonces creo que acá cabe justamente la pregunta de qué tan eficaces son los procesos actuales, hacia dónde tenemos que ir, ¿qué tan fortalecidos están los mecanismos de prevención temprana y atención de salud mental, por ejemplo? ¿Qué está pasando con los entornos comunitarios donde la violencia ya comienza a normalizarse, o se ha normalizado? ¿Qué papel tiene la exclusión social, la violencia familiar, la deserción escolar? La falta de oportunidades, por supuesto, qué condiciones sociales, familiares, comunitarias están facilitando el reclutamiento de adolescentes por parte de grupos criminales, porque también es un problema del que no nos podemos desligar. Y mucho se ha dicho que si se va por este tipo de propuestas, pues entonces vamos a limitar el acceso que tienen estos grupos de delincuencia organizada a niñas, niños y adolescentes, pero la realidad es que probablemente no. En realidad, si ampliamos ahora hacia los 15 años, pues seguramente estos grupos empezarán a reclutar ahora niños de 12, 13, 14 años, que son todavía más vulnerables. Y creo que también cabe muchísimo la pauta de preguntarnos qué herramientas le brinda el Estado a estos adolescentes que han cometido este tipo de conductas, a las víctimas, a los profesionales encargados de atender a ambas partes y a las instituciones mismas que enfrentan todos los días estos problemas, porque me parece que en cierto grado desplazar la responsabilidad total a las niñas, niños y adolescentes que cometen este tipo de conductas es dejar o hacerse de la vista gorda o dejar de lado pues todas estas preguntas que planteaba hace unos segundos y que también son responsabilidad estatal.
0: Por supuesto que son responsabilidad prioritariamente del sistema, del entorno social en el que vivimos, y pues coincido contigo, Lupita, en otras ocasiones lo he dicho, ese que apuntamos como criminal, pues primero fue víctima, ¿no?
3: Sí, claro. Sí, y en ese sentido creo que tendremos que concentrarnos no en cómo castigamos a las adolescencias que ejercen violencia, sino porque estamos llegando tan tarde como sociedad y como instituciones.
0: Definitivamente. Maestra Guadalupe García Martínez, coordinadora de la licenciatura en Criminología de la Universidad Autónoma de Querétaro, gracias por esta generosa conversación. Te agradezco mucho, maestra. Nos das mucha luz y aquí me parece que hay que observar las propuestas más allá de lo que implica políticamente hablando, como bien lo decías tú, no por presión social, sino porque verdaderamente haga falta dentro de este sistema para mejorar las condiciones y el contexto en el que vivimos. Maestra, muchas gracias. Bueno, pues ahí el debate en torno a esta iniciativa de ley que está proponiendo Chepe Guerrero Trápala, insisto, a propósito de esta matanza, de esta balacera que se suscitó ahí en el palenque clandestino, ahí en Corregidora, en el que al parecer fue un menor de edad el que orquestó todo y el que pues comandó, el que organizó esta balacera, que al parecer tenía un objetivo en particular y que era dañar al dueño de este palenque clandestino, que es conocido como la cabaña de Quique, y que dejó un saldo de 5 personas asesinadas y otras tantas lesionadas. Y recién el fin de semana, tal y como se lo comentaba a Guadalupe, pues un menor de edad que fue detenido por haber causado la muerte a otro jovencito, otro menor de edad, en el municipio de Ezequiel Montes. Antes de irme al corte, quiero compartirle, hablando de estas informaciones un poco desafortunadas, déjeme compartirle que la Dirección de Seguridad Pública Municipal de Landa de Matamoros, ¿por qué le traigo esta colación? Landa de Matamoros desafortunadamente se ha convertido en uno de los municipios de la zona serrana menos seguros de toda la zona. Resulta que está circulando un documento que asegura que, derivado de un reporte recibido el día de hoy por parte de Protección Civil, elementos de estas corporaciones acudieron a la localidad de Cerro de la Palma, allá en Landa de Matamoros, en donde fue localizado el cuerpo sin vida de una persona al interior de un tanque de almacenamiento de agua. Ante esta situación, se activaron los protocolos correspondientes para el aseguramiento y preservación del lugar de los hechos, dando la intervención a la Fiscalía General del Estado de Querétaro, autoridad competente encargada de realizar las investigaciones pertinentes para el esclarecimiento de los hechos. La Dirección de Seguridad Pública Municipal pues dice que pues exhorta a la población a conducirse con sensibilidad y responsabilidad, evitando la difusión de información no oficial o especulaciones que puedan afectar el desarrollo de las familias y la tranquilidad de las familias involucradas. Hasta estos momentos, la Fiscalía General del Estado de Querétaro o bien la oficina de la Fiscalía General en Jalpan de Serra, pues no se ha pronunciado, no se ha explicado pues a razón de qué este hallazgo, si esta persona que se encuentra sin vida en este tanque de agua pues fue asesinada y tirada ahí o se cayó. No hay nada de información. Lo cierto es que estas cosas no se escuchan en la capital, y lo que sucede en la zona serrana sí o sí también condiciona, incluso suma a la estadística de incidencia delictiva en el estado de Querétaro. Si acaso sucediera que hubiera una actualización de esta información, por supuesto yo se la comparto en este espacio informativo. Por lo pronto, cuando son las 6:53 PM, nos vamos a un corte de estación. Regresando del corte, un rápido resumen de lo que le estamos compartiendo en esta jornada informativa. No se vaya, usted está en la frecuencia correcta. La frecuencia es de W Radio.

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5: ¿Sabías que tener una mascota impacta positivamente en tu cerebro y bienestar? Esto sucede gracias a la interacción, lo que aumenta la producción de oxitocina, conocida como la hormona del amor, que reduce el estrés y la ansiedad. Además, cuidar de un animal estimula áreas relacionadas con la empatía y la conexión social. También puedes mejorar tu estado de ánimo y disminuir la sensación de soledad. En resumen, una mascota no solo es compañía, sino un gran aliado para tu salud mental.
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0: Son las 7 de la tarde con un minuto en el tiempo del centro de la República Mexicana. Si usted acaba de prender su aparato monitor, esto es W Radio y nos está escuchando a través de cualquiera de las 5 frecuencias de W Radio. Estamos en el 107.9, en el 1310 de amplitud modulada, en el 1030 de amplitud modulada, el 90.1 de frecuencia modulada y el 93.5 de frecuencia modulada en la zona de Cadereyta de Montes. Yo soy Claudio Bueno Hernández Torres y lo estoy acompañando desde estos momentos y hasta las 8 de la noche. Vamos rápidamente con un resumen de lo que le estamos compartiendo en esta jornada. Mido mis decisiones sobre una rentabilidad política, así lo dijo el gobernador Mauricio Curi González, con lo que defendió el veto a la ley de identidad de género.
1: Todo lo que he visto es el gran apoyo de la sociedad, a quien se lo agradezco, pero yo no mido mis decisiones sobre una rentabilidad política. Mido mis decisiones en la responsabilidad que tengo como gobernador y en dejar y proteger a las familias.
0: El gobernador del estado considera pertinente la propuesta para castigar a los menores que cometan delitos graves como si fueran adultos.
1: Y esto fue lo que se tiene que atender por las leyes, que tendrán que revisar los legisladores. Yo sí considero que un muchacho de 13, 14, 15, 16, 17 años sí sabe que matar está mal.
0: Adelanta Felipe Fernando Macías Olvera que habrá recortes presupuestales por más de 14 millones de pesos durante el segundo semestre de este año.
2: Sí prevemos, desgraciadamente, recortes presupuestales derivado de las participaciones federales que se han disminuido también. Entonces sí vamos a tener un impacto, inicialmente habían sido de 14 millones, desgraciadamente esta cantidad se va a aumentar.
0: Lo que va de este 2026, se han registrado 165 apagones en la zona metropolitana, algunos de ellos con una duración de más de 10 horas, informó Eric Gudiño, titular de la Secretaría de Gobierno Estatal.
3: Nosotros tenemos un registro, nada más por ejemplo, de enero a este mes, de 165 que se han convertido en apagones que han durado pues, más de 8, 10 horas.
0: Sancionan al titular de la Notaría 20 por tener varias quejas en la falta de entrega de escrituras. La Secretaría de Gobierno advierte que hay 5 notarios más en la mira a propósito de presentar diversas irregularidades.
3: El día de ayer ya se publicó la primera sanción a uno de los notarios, al notario número 20. Es una suspensión por 2 meses y como lo comenté, estamos analizando otra serie de quejas que se han presentado en conjunto con el Consejo de Notarios. Esta es la primera.
0: Asegura el coordinador de Protección Civil Estatal que no se ha dejado de brindar apoyo al municipio de Cadereyta y que recientemente se entregó un informe de las afectaciones que presentan sus caminos.
4: Bueno, hay algunos caminos que tienen fracturas, hay algunos caminos que tienen vaya deslave e interrupción de carril. Ya se le hizo ver que hay partes inestables que se les tiene que dar mantenimiento.
0: Lanzan la convocatoria de matrimonios colectivos para el municipio de Querétaro. Tienen un costo de 264 pesos por pareja y prometen hasta conciertos.
2: Les vamos a armar una fiesta enorme a las parejas que van a dar este gran paso. Bueno, pues habrá de todo, habrá música, habrá comida, habrá baile. Va a ser una ceremonia muy bonita que vamos a organizar.
0: En información de carácter nacional, le comparto que en una entrevista local, Andy López Beltrán revela que tenía un acuerdo con Andrés Manuel López Obrador para no estorbar en su carrera política, razón por la cual ahora está buscando una diputación por Tabasco. Dice Andy, que ya no le gusta que le digan Andy López Beltrán dice, ya me toca y estoy de regreso.
5: Yo llevo más de 15 años haciendo política y es interesante que es la primera vez que voy a ser candidato a un puesto de elección popular. ¿Por qué esperé tanto tiempo? Bueno, porque yo tenía un acuerdo con Andrés Manuel López Obrador acerca de que yo no iba a participar en política el tiempo que él estuviera en activo.
0: Este miércoles, Estados Unidos y México comenzaron las negociaciones formales del Tratado de Libre Comercio de América del Norte, el famoso TEMEC, que se producen bajo tensiones, bajo presiones arancelarias del gobierno de Donald Trump. En un principio, según el texto fundador del acuerdo, en el que también participa Canadá, la revisión tripartita debía concluir el próximo 1 de julio, pero los equipos estadounidenses y mexicanos celebrarán negociaciones hasta el 20 de julio. Como usted lo sabe, el T-MEC debe ser revisado cada 6 años y es vital para la economía mexicana, que tiene a Estados Unidos como su principal socio comercial, un destino de más de 80% de sus exportaciones. Así que pues hoy comenzaron estas negociaciones y hay pues algunas presiones incluso por la política migratoria y de seguridad de los Estados Unidos, que pues se obligará a México a tomar algunas decisiones en torno a su política de seguridad. De ello seguramente habrá más informaciones para el día de mañana. Son las 7:07, déjeme ir rápidamente a un corte de estación, un corte comercial, y regresando, por supuesto, más información en esta jornada informativa de Así las Cosas Querétaro, la jornada.

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2: 7:15 p.m. ya en el tiempo del centro de la República Mexicana. Gracias por permanecer en esta sintonía, la de W Radio, y vamos a revisar rápidamente qué informaciones se nos quedan pendientes en esta jornada informativa y que se han generado en el transcurso de este miércoles. Le compartí en días anteriores sobre esta el secretario de Gobierno, esta postura que el secretario de Gobierno ha compartido en reiteradas ocasiones. Comenzaron los apagones en el municipio del Marqués y lo que había declarado el secretario de Gobierno es que estos apagones eran a propósito de los trabajos del Tren México-Querétaro. Luego vino alguien más y dijo que no, el titular de la Agencia de Energía del Estado de Querétaro. Él decía que no era a propósito del Tren México-Querétaro, sino por actos vandálicos. Y luego llegó el presidente municipal del Marqués, que dijo que no eran los actos vandálicos, que era el Tren México-Querétaro. Lo cierto es que ha habido manifestaciones de colonias enteras que están pidiéndole intervención al gobierno estatal, que interceda al menos, que gestione, que la Comisión Federal de Electricidad responda más rápidamente a propósito de estos apagones. Mire, si yo le dijera cuántos apagones vive la gente en la zona serrana, no, hombre. El secretario sacó un estimado de unos 165 apagones durante este año en la zona metropolitana. Si yo le dijera cuántas veces se va la luz en la zona de la Sierra Gorda, no me lo creía. Allá están súper acostumbrados a esta circunstancia. No quiero decir que sea normal, no quiero decir que se tenga que legitimar y que se tenga que aceptar de manera resignada. No, es una responsabilidad de la Comisión Federal de Electricidad. Lo que quiero decir con esto es que la autoridad está centrada de nueva cuenta en resolver lo que considera es prioritario y tiene que ver solamente con la zona metropolitana. Varias colonias de Corregidora ya se han visto afectadas por estos apagones y el presidente municipal de aquella demarcación, Josué Guerrero Trápala, hizo de nueva cuenta un llamado que se suma al llamado del presidente municipal del Marqués y se suma al llamado del presidente municipal de Querétaro y se suma al llamado del secretario de Gobierno a la Comisión Federal de Electricidad para que resuelvan prontamente estos apagones. Pero bueno, sabemos que la Comisión Federal de Electricidad tiene lo suyo.
3: Varias colonias de Corregidora se han visto afectadas por los apagones registrados, por lo que el presidente municipal Josué Guerrero Trápala hizo el llamado para que la CFE atienda esta problemática que se da en la entidad. Añadió que mantienen diálogo con el superintendente de la Comisión Federal de Electricidad, sin embargo se debe mejorar el suministro para que no afecte la vida cotidiana de las personas. Dijo que el gobernador Mauricio Curi ha tenido diálogo con los representantes de la CFE. A raíz de esto, en próximos días hará anuncios correspondientes en los que está contemplado Corregidora.
4: Y de lo que ha dialogado el gobernador con la Comisión Federal de Electricidad, sé que también hay planes que se van a presentar más adelante dentro de los que estará contemplado Corregidora. No me toca a mí anunciar esa parte, pero les puedo decir que sí veo voluntad de la CFE y veo una presencia importante del gobierno del estado buscando que se pueda mejorar el servicio.
3: Algunas de las colonias afectadas en Listo son Tejeda, Amanecer Balvanera, Lomas de Balvanera, Reforma Agraria, donde los vecinos hicieron un bloqueo ante la falta de respuesta de la CFE y pasar dos días sin electricidad. Guerrero Trápala afirmó que han acompañado los reportes que hacen la ciudadanía, así como que en caso de que requieran poner algún tipo de queja por el daño a electrodomésticos, se hará el acompañamiento correspondiente.
2: Y bueno, como ya le decía, esto ha generado el problema de los apagones. No es exclusivo de Corregidora, no es exclusivo del Marqués. En años anteriores también las zonas industriales han reportado estos apagones y que son todavía mucho más delicados en términos económicos porque incluso estos apagones han terminado con líneas de producción. Si usted recuerda, en el primer año de la administración de Mauricio Curi González se solicitó un crédito para tratar de resolver el tema de la pues de la distribución de la energía en el estado de Querétaro. Esta solicitud de crédito era de 3 mil millones de pesos. La solicitud fue a la Secretaría de Hacienda y Crédito Público, y la intención de este crédito era resolver, son 3.300 millones de pesos como deuda pública que el gobierno estatal asumió en el 2023. El Congreso de Querétaro determinó en sesión solemne aprobarle al gobierno estatal esta deuda pública de 3.300 millones de pesos. La intención era saldar en agosto del 2027, antes de que concluya la administración, todos los intereses, todos los capitales de estos 3.300 millones de pesos que se solicitaron. ¿Para qué se solicitó este dinero? La intención, según el gobierno estatal, era utilizar ese recurso para solucionar temas que tenían que ver con infraestructura para la transmisión de energía frente a la gran demanda, decía el gobernador, que experimenta a causa del crecimiento poblacional y por los planes de instalación y expansión de empresas. 2023, en julio, se autoriza este crédito de 3.300 millones de pesos. Del recurso solicitado, 1.700 millones de pesos se destinaron para comprar unidades de transporte público y 1.600 millones de pesos para obra social. No hubo ningún proyecto para el centro de energía. La Comisión Estatal de Electricidad, la Comisión Federal de Electricidad, determinó que esto era un proyecto de la Federación. Así que la Agencia de Energía del Estado de Querétaro no pudo instalar infraestructura ni red de transmisión y distribución de electricidad en aquellos entonces. Tenemos la deuda, pero no tenemos la energía. Y el secretario de Gobierno, Eric Gudiño, ha comentado que se han contabilizado, como ya le decía, al menos unos 165 apagones tan solo en lo que va de este año, lo que ha ocasionado severas afectaciones, no solamente en la población en general, sino en términos de infraestructura, por ejemplo, de semáforos o de industria. Hoy, por cierto, hubo un gran apagón. Los semáforos de una muy buena parte de Constituyentes no estaban funcionando y dicen que es culpa de la Comisión Federal de Electricidad.
0: Del periodo de enero a la fecha, el gobierno del estado de Querétaro ha registrado un total de 165 apagones en diferentes zonas de la entidad, cada uno con una duración de entre 8 y 10 horas, que puede ser entendido como más de 1.300 horas sin luz para la ciudadanía de Querétaro. Esto lo informó Eric Gudiño, titular de la Secretaría de Gobierno del Estado de Querétaro.
5: Que nosotros tenemos como gobierno, a final de cuentas nosotros tenemos un registro, nada más por ejemplo de enero a este mes, de 165 que se han convertido en apagones que han durado pues más de 8, 10 horas. Seguramente ellos, como son los responsables, deberán tener un número mayor, pero son los que hemos detectado como gobierno del estado. E insisto, hay un compromiso de poder atender con mayor infraestructura y con rapidez, con más personal para sí, estos tipos de situaciones.
0: Pese a esta situación, Gudiño precisó que existe voluntad por parte de la Comisión Federal de Electricidad para atender los apagones que surgen en la entidad y restablecer lo más pronto posible el servicio. De igual manera, garantizó que existe la voluntad por parte de la Comisión de generar mayor inversión en infraestructura eléctrica en Querétaro.
2: Son las 7:24, déjeme hacer rápidamente un corte de estación y regresamos con más información en esta jornada informativa. Así las cosas, Querétaro, por W Radio, por supuesto. No le cambie, voy y vengo.

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6: Al hacernos de un perro como mascota, lo primero que debemos de tener en cuenta con respecto a su salud son las vacunas. Pero no menos importante es la desparasitación. Hay que entender que hay dos tipos, la interna y la externa. Los parásitos internos pueden provocar diarreas, vómito y deshidratación, mientras que los externos les producen comezón, los irritan y hasta pueden transmitir enfermedades mortales al penetrar en la sangre del perro. En el caso de un cachorro, es importante hacer la primera desparasitación interna a los 15 días de nacido. Pero si su mamá está sana y desparasitada y el pequeño habita en un entorno saludable, se puede esperar hasta que cumpla un mes. Ahora bien, la desparasitación externa debe hacerse a los 2 meses de vida, a menos que se detecte la presencia de pulgas o garrapatas. Muchas veces creemos que con estas primeras dosis es suficiente. Lo cierto es que aún siendo adultos, los perros deben seguir con una rutina de desparasitación. Tanto la interna como la externa se recomiendan por lo menos cada 3 meses o una por cada estación del año. Como siempre, consulta con su médico veterinario el plan que mejor se adapte a tu mascota, dependiendo de su entorno y de qué tanto convive en exteriores con otras mascotas. Tener un perro saludable en casa también hará más saludable tu hogar.
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2: Usted sabe que explorando pues en las redes sociales, los contenidos serios en algunos medios digitales, pues nos podemos encontrar con cosas bien interesantes que a veces los medios de comunicación dejamos pasar de largo. Y fíjese que este es el caso. Resulta que el Centro de Estudios Espinosa Iglesias está informando sobre algo que se le conoce como la persistencia en pobreza laboral. Un documento que nos explica justo lo que significa la persistencia de la pobreza, un porcentaje de hogares que se encontraban en pobreza laboral y que continúan en esta condición luego de un periodo de años. Yo no sé si lo dije bien, pero en la línea telefónica le agradezco mucho la posibilidad de platicar con la audiencia de W Radio aquí en Querétaro a la investigadora Mariana Ramos, a quien le agradezco mucho este enlace telefónico. Mariana, ¿cómo estás? Buenos días, buenas tardes. Gracias por estar aquí con nosotros.
3: Hola, muchas gracias por la invitación. Buenas tardes, ¿qué tal?
2: Gracias, Mariana. Primero quisiera que nos explicaras, justo desde esta visión académica y de investigación, ¿qué significa? Yo lo expliqué muy mal. Explícame, Mariana, ¿qué significa este concepto de la persistencia en pobreza laboral?
3: Sí, bueno, lo que me gustaría señalar primeramente es que justo por parte del CEI, el Centro de Estudios Espinosa Iglesias, estamos lanzando periódicamente un semáforo de movilidad social. Este pues recaba información del mercado laboral en México, y entre ellos son indicadores que hacen ver pues qué tanto ha mejorado o cómo va la situación en este ámbito, en tanto en distintas entidades como incluso a nivel ciudad, y pues también tenemos el indicador a nivel nacional. En cuanto a la persistencia en pobreza laboral, este es un indicador que mide cuántos hogares que ya estaban en pobreza laboral hace un año siguen ahí después de este periodo. Y bueno, también tenemos esta información para saber no solamente pues quién cae en pobreza, sino quién no logra salir de esta situación.
2: Claro que ese indicador no siempre es señalado y me parece que es uno de los indicadores más importantes para explicar estos periodos, si me permites decirlo así, Mariana, estos periodos cíclicos en los que una economía de un país, de una comunidad o de una sociedad pequeña o grande se comienza a enfrascar a lo largo de ciertos periodos de historia, ¿no?
3: Sí, evidentemente, bueno, más bien, efectivamente, como lo mencionas, nosotros estamos mostrando este indicador desde que se empezó a publicar la Encuesta Nacional de Ocupación y Empleo, que es de lo que se alimenta el semáforo, y pues justamente podemos contar con esta información a nivel histórica y podemos ver cómo van avanzando estos indicadores del mercado laboral y cómo es que, por ejemplo, pueden verse a través de momentos pues de crisis en general a nivel nacional, como fue pues la pandemia. O en general, otro tipo de eventos. Ajá.
2: Mariana, a ver, ¿por qué no entramos en el detalle? A ver, pareciera superfluo, pero no, me gustaría que, así como me vayas compartiendo la información, vayamos entrando de profundo qué significan estas estadísticas o estos datos duros, porque el dato duro en sí mismo no nos va a decir mucho si no es con tu asesoría. A ver, platícame cómo se encuentra Querétaro particularmente en estos indicadores.
3: Sí, pues respecto a la persistencia en pobreza laboral, para el último trimestre de 2025, que fue el cuarto trimestre, 61%, bueno, casi 62% de la población que estaba en pobreza hace un año en pobreza laboral siguió en esa condición. Es decir, pues no solamente se trata de contar con empleos pues que permitan, bueno, más bien, en general contar con empleos, sino contar con empleos que generen capacidades para las personas para poder después salir de la pobreza laboral.
2: ¿Este porcentaje es particularmente para el estado de Querétaro?
3: Sí.
2: Y cuando hablas de esta persistencia de pobreza laboral, ¿cuáles son los indicadores, Mariana, que sumas a esta, pues, a esta conclusión? Es decir, son datos, ya me decías, tienen que ver con estudios a nivel nacional que te permiten cruzar, pero ayúdame a desmenuzar cuáles son aquellos datos que te van arrojando precisamente estos resultados.
3: Sí, bueno, nosotros construimos este indicador a partir de, bueno, per se, pues la pobreza laboral, que se refiere pues a la situación en la que el ingreso del hogar per cápita no alcanza a cubrir los costos de la canasta alimentaria. Entonces, nosotros hacemos, medimos las personas que estaban en esta situación en determinado trimestre y que continuaron un año después en esa situación. Es decir, son familias que sus ingresos laborales no van para alcanzar o cubrir estos costos.
2: Cuando hablamos de un 62%, me dices 62% del total de la población de Querétaro.
3: No, de los hogares que estaban en pobreza laboral. Es decir, estos hogares, la mayoría, continuaron en esa situación.
2: Entonces,
3: 61% es contemplando ese universo.
2: Okay, contemplando ese universo. Y ese universo dentro de Querétaro, ¿qué representa? Es decir, supongo que vas discriminando datos. A ver, voy a tratar como de aterrizarlo. Una cosa es el datos que el Coneval, por ejemplo, establece a propósito de indicadores de pobreza. Supongo que esos indicadores también ustedes los cruzan para poder tener un gran universo y entonces aterrizar después en este dato en particular, Mariana. ¿Lo estoy entendiendo así?
3: Sí, sí, es así, es correcto.
2: Okay, entonces, digamos que las personas que se encuentran en pobreza laboral en el estado de Querétaro, de este hay un porcentaje que se mantiene y otro porcentaje que logra salir de esa pobreza laboral.
3: Sí, ajá. Y en este caso, pues, sería el complementario de ese 62.
2: Okay. Y en proporción a otros estados de la República Mexicana, Mariana, ¿cómo está Querétaro, particularmente en este tema?
3: Bueno, esto va a depender claramente del trimestre del que estemos hablando, por las características propias del mercado laboral, pues va fluctuando con en el tiempo. Sin embargo, para este último trimestre, entidades como Zacatecas, Aguascalientes, Jalisco, estaban en este rango de valores entre un 14% y 63%, y pues Querétaro entra en ese por estar en 62. Pero observamos que históricamente y aminiendo pues a este último trimestre, Guerrero es la entidad que ha estado pues mayoritariamente en rojo, que es una entidad que está entre los valores del 77% o el 100%, es decir, que la gran mayoría de las personas que están entrampadas en esa situación de pobreza no logran superar esta condición. Y es una situación bastante preocupante porque pues estamos hablando del ingreso del trabajo de las personas no es suficiente para que ellas logren salir de esta situación.
2: Por supuesto, y eso es una condición terrible porque hay que explicarle a la audiencia, Mariana, que la persistencia en pobreza laboral es pues un reflejo de un esfuerzo que no rinde frutos, no porque no haya esfuerzo, supongo, sino porque además las condiciones del sistema no permiten salir de ese, que voy a decir metafóricamente, de ese bache económico que pues muchas familias están viviendo hoy en México.
3: Sí, se necesita poner foco en esto porque pues nosotros impulsamos, bueno, más bien hacemos ver que se necesita impulsar no solo pues como empleo, sino más bien que sea en general aquellos empleos que logran romper con estas barreras, porque finalmente también existen estas condiciones estructurales como lo son para, por ejemplo, las mujeres, que es el piso de cristal, el techo pegajoso, desigualdades, etcétera, que cuando las personas entran al mercado laboral también se enfrentan. Y lo que buscamos proponer ahora es que el mercado laboral no sea un impulsor de estas barreras, sino más bien que al contrario, que las personas puedan alcanzar su máximo potencial.
2: Por supuesto, cuando vemos los datos en un histórico, Mariana, tú me haces referencia, el 2020 fue un punto de quiebre para toda la República Mexicana. Estamos hablando de México, pues no obstante hay que reconocerlo que a nivel internacional todos la pasamos mal, y económicamente esto se va reflejando a lo largo del tiempo y pasado el tiempo. Es decir, llega la crisis en el 2020 y supongo que la crisis se siguió reflejando 2021, 2022, 2023. ¿Qué sabemos de esos años de la pandemia y posteriores a la pandemia en Querétaro, Mariana?
3: Bueno, en Querétaro se puede ver que, bueno, primero que nada, sí, o sea, la pandemia para pues todo el país fue una situación crítica, no bueno, tanto por la cuestión de la salud, pero también porque pues se suspendieron casi todas las actividades y muchas de ellas pues que generaban ingresos para las familias. Entonces, en Querétaro, a partir de este año, se puede ver que, bueno, pues sí, bastantes fluctuaciones, claramente sí se ve el bache, pero recientemente se observa una pequeña recuperación, dado que ahorita ya se encuentra como nosotros lo ponemos en un semáforo, pues en color verde, pero ha estado bastantes trimestres después de este año en color naranja, que es el medio alto, que es decir, valores del 70 al 77%. Es decir, estos porcentajes son, recordemos, las personas que no logran salir de la pobreza laboral. Ahorita ya se observa que ha bajado esa proporción, pero bueno, pues sigue siendo algo alta, pero sí. Políticas, como ya se señalaba en otros foros del mismo Centro de Estudios y Iglesias, que son como las políticas de incremento en el salario mínimo, han ayudado a estos picos que se tuvo después de la pandemia por COVID. Bueno, me refiero que no necesariamente de esa crisis, sino que se ve una tendencia a la baja y gran parte de esto pues ha sido bueno, esa política pues ha sido la que ha ayudado a mejorar las condiciones dentro del mercado laboral.
2: Sí, de hecho estoy viendo los indicadores que tienes en este semáforo de persistencia de la pobreza en varias entidades federativas, y efectivamente estoy viendo los datos para Querétaro en el 2024, me parece en el cuarto trimestre estábamos en rojo con el 77.23% de las familias que no lograban salir de la pobreza, 73.76% también para el tercer trimestre. O sea, es decir, Querétaro ha estado oscilando entre los 70s y los 50s, 70s y 60s, y por ello, pues esta cantidad de colores, como dices, Mariana, hemos pasado del rojo al naranja, al verde, al amarillo. Es decir, las condiciones económicas del estado de Querétaro y las condiciones nacionales, pues se van justo generando esta especie de vaivén colorido, si me permites decirlo metafóricamente, en este semáforo que ustedes están poniendo sobre la mesa.
3: Sí, es las propias características del empleo y también pues del ingreso, que también responden a las condiciones coyunturales que estén pasando pues en el país. Entonces, y la temporalidad, o sea, pues se están hablando de trimestres y es pues cada trimestre abarca los 4 meses.
2: Por supuesto. Estoy viendo, Mariana, ya para ir terminando el cierre de esta conversación, un semáforo que tienen publicado en donde se habla del ingreso laboral, y veo que otras entidades federativas tienen varios colores, pero Querétaro tiene un histórico en rojo. Explíquenme qué significa eso.
3: ¿En cuál indicador, disculpa?
2: En el indicador de ingreso laboral. Aquí lo tengo, en esta... Entonces, quisiera entender por qué el indicador está en rojo para Querétaro en este histórico de datos.
3: Sí, bueno, en este indicador nosotros estamos hablando del porcentaje de hogares donde ningún integrante reportó recibir un ingreso laboral. En ese sentido, los ingresos que obtienen hogares de otros tipos de fuentes, como puede ser pues una beca u otras características, ¿no? Transferencias de otro tipo. En este caso, en rojo quiere decir que entre el 12 y el 37% de las personas de esa entidad se encuentran en esa condición. Esto es vulnerable dado que pues es importante que las personas cuenten con más bien para no caer en situaciones de vulnerabilidad donde se pierda esta pues esta otra transferencia o este otro tipo de ingreso, pues es importante contar con las posibilidades de tener este ingreso laboral.
2: Sí, por supuesto. Entonces, ¿me repites el porcentaje, Mariana, de personas que no estarían recibiendo ningún ingreso por la chamba? O sea, es decir, lo que me explicas es que reciben un ingreso por becas o incluso programas de gobierno, supongo yo, que les permiten, pues eso, tener cierta cantidad de dinero, pero no por un salario, digamos, por una chamba.
3: Sí, ahorita en rojo son las entidades que se encuentran entre el 12 y el 37% en esa condición. Entonces, a ver, bueno, ¿qué tal está en ese intervalo? Sin embargo, se puede ver aquí el indicador puntual. Que nosotros siempre tenemos también las posibilidades para quien o sea, quisieran jugar con los datos, ahondar, descargarlos, etcétera, también se puede. Pero en este sentido, para que puedan no solo verlo pues a nivel nacional, sino también a nivel de alguna entidad. Para Querétaro, para el último trimestre, es de 9%.
2: Entonces estamos hablando de un porcentaje no tan alto, pero un porcentaje que finalmente existe y que es un indicador interesante de lo que está sucediendo en algunas zonas del estado de Querétaro. Ahora, Mariana, estas zonas, estas comunidades, estas familias, ¿están ubicadas en ciertos lugares? ¿Ustedes pueden saber ello? Es decir, ¿tienen identificado si están en zona metropolitana, en zona serrana, en el semidesierto? ¿Eso también lo tiene el Centro de Estudios Espinosa Iglesias?
3: Estos indicadores que hace un momento dije de los 3 meses, pero bueno, más bien que son trimestrales por los 3 meses que marca cada uno de los periodos y que después se hacen 4 trimestres por el año. Estos indicadores están desagregados a nivel de zona metropolitana que se encuentra con representación de la muestra suficiente para hablar pues de la entidad en la encuesta. Entonces, si nos vamos en el semáforo a zonas metropolitanas, se encuentra la zona metropolitana de Querétaro, y ahí se puede ver precisamente también estos indicadores, incluso pues a nivel histórico, de esa zona metropolitana, y por ejemplo aquí está en rojo, o sea, a nivel entidad está en naranja, pero ya a nivel de esta zona metropolitana, pues se encuentra en el último trimestre, se encuentra en rojo. Y de hecho, pues ese mayoritariamente ha sido el valor, pues creo que sí, desde el 2012 en adelante.
2: Wow. Eso es preocupante y para ir ahora sí cerrando esta conversación, Mariana, yo quisiera preguntarte que nos expliques cuál es la pertinencia de conocer estos datos. Es decir, ¿para qué saber este tipo de informaciones? Si no es, yo intuyo, para comenzar a generar políticas públicas que empujen mejores condiciones de vida para la gente. Pero, ¿qué es lo que busca el Centro de Estudios Espinosa Iglesias con este tipo de semáforos?
3: Sí, es bueno hacer ver que no solamente se trata pues si de generar empleo, sino que sean empleos con salarios suficientes para las familias para que puedan superar estas condiciones, que también que se haga la importancia de tener un mercado laboral capaz de romper con barreras estructurales que enfrentan pues las personas en el momento de entrar, por ejemplo, pues lo que ya comentaban hace un momento, la situación de muchas mujeres, que es el techo de cristal, el piso pegajoso, en general las desigualdades y discriminaciones que también se pueden ver dentro del mismo mercado laboral. Es importante pues tener este mercado laboral que rompa con esas barreras y que no pues las refuerce, y sobre todo pues en general que todo esto conlleve a que las personas puedan tener mayores posibilidades para tener movilidad social.
2: Por supuesto, y que eso nos permita mirar un país más justo socialmente hablando, no solamente en un tema económico, sino ir de profundo a estas condiciones que, por supuesto, generan otras tantas condiciones de vulnerabilidad que pareciera que vienen en cadenita, ¿no? Me refiero a temas de educación, a temas de seguridad, a temas de inclusión social, a temas de pues como bien lo dices tú, que atraviesan incluso la perspectiva de género sin ser necesariamente nombrada.
3: Sí, como lo mencionas, pues sí es generar pues ambientes que rompan con estas desigualdades que claramente están en distintos ámbitos, no solo en el mundo global, sino también, como decías, en educación, etcétera.
2: Mariana Ramos, investigadora de este Centro de Estudios Espinosa Iglesias, te agradezco mucho este enlace. Ojalá sea el primero de muchos tantos, si me lo permites, pues vamos a seguir insistiendo en que a través de los números y los datos duros podamos tener una idea de lo que está atravesando el Estado de Querétaro y el resto de la República Mexicana. Mariana, muchas gracias.
3: Muchas gracias, gracias por el espacio, por la invitación, y pues nada más que invitarlos a consultar la página del Semáforo de Movilidad Social.
2: Por supuesto, ahí está la invitación, semáforo.cey.org.mx, y si no, póngale así, Semáforo de Movilidad Social, y ahí se va a encontrar con un chorro de datos bien interesantes y además pues datos que pueden sorprendernos, porque a veces como Estado presumimos mucho, pero no estamos viendo de fondo lo que está sucediendo. Gracias, Mariana.
3: Gracias, hasta luego.
2: Hasta luego, muy buena tarde. Mariana Ramos, investigadora de este Centro Estudios Espinosa Iglesia y este Semáforo de Movilidad Social, que créanme, se va a sorprender, ¿eh? Hay una cantidad importantísima de datos, incluso pues que muestran de manera histórica pues la trayectoria de las comunidades, de los hogares en tiempo y en espacios, y particularmente que tienen que ver con esta pobreza laboral. Es terrible reconocer que el 63

0: Son las 7:52 y vámonos rápidamente en este último bloque de información a los deportes, porque ya vamos estrenando deportes en W.
1: La selección mexicana continúa su preparación rumbo a la Copa del Mundo 2026, donde disputará dos partidos amistosos previo al arranque del certamen mundialista. El día de hoy se integró el defensor azteca Johan Vázquez desde el Genoa de Italia, y a través de un comunicado en redes sociales, el Tri informó que Raúl Jiménez y César Huerta se integrarán a la concentración el día de mañana, jueves 28 de mayo en Pasadena, por lo que podrían tener minutos a partir del próximo duelo amistoso. El siguiente partido de México será contra su similar de Australia, el sábado 30 de mayo en el estadio Rose Bowl de Pasadena, California, como la penúltima prueba de preparación rumbo a la justa mundialista. Posteriormente, el combinado azteca se enfrenta a Serbia el 4 de junio en el estadio Nemesio 10. Florentino Pérez, presidente del Real Madrid y candidato a próximas elecciones del club, lanzó fuertes declaraciones contra la candidatura rival encabezada por Enrique Riquelme, asegurando que no vienen a servir al Real Madrid, sino a servirse del Real Madrid. El dirigente madridista señaló directamente a personas vinculadas con la etapa de Ramón Calderón, recordando polémicas y un paso oscuro ocurrido durante pasadas elecciones. Escuchemos sus declaraciones.
2: Debéis saber que desde hace meses vengo detectando una campaña en las sombra mediática también, con el único objetivo de desestabilizar al Real Madrid con ataques personales contra mí. Por eso he convocado estas elecciones. Y ahora que ya hay candidato alternativo, lo entendemos todo. Ahora sabemos que esa campaña está orquestada por los mismos que protagonizaron la etapa más siniestra de la historia del Real Madrid, la etapa de Ramón Calderón. Ahora lo entendemos todo. No vienen a servir al Real Madrid, vienen a servirse del Real Madrid.
1: Las elecciones a la presidencia del Real Madrid se celebran el próximo domingo 7 de junio, siendo Enrique Riquelme el único rival de Florentino Pérez en los comicios. El entorno del periodismo deportivo sigue con atención en el proceso legal que enfrenta el reportero Julio El Profe Ibáñez y el camarógrafo Dani García, quienes se encuentran retenidos en Sudáfrica desde principios de marzo de 2026. El equipo de la cadena de televisión mexicana buscaba capturar tomas aéreas de los entrenamientos y las instalaciones del representativo de Sudáfrica, pero la utilización del dron en las inmediaciones del complejo deportivo encendió las alertas de las corporaciones de seguridad locales, derivando en la detención de Ibáñez y García por parte de la policía sudafricana. Hoy, miércoles 27 de mayo, se llevó a cabo una audiencia formal en los tribunales de Johannesburgo, en un caso que ha generado múltiples especulaciones en plataformas digitales y medios de comunicación independientes sobre la situación jurídica de ambos trabajadores de TUDN. Ante la difusión de diversas versiones sobre el estado físico y legal de los comunicadores, la conductora de la misma empresa, Daniel de Iturbide, emitió un pronunciamiento público oficial para esclarecer el estatus real el caso y confirmar que es falso un rumor de una condena de 5 años, como se afirma en redes, ya que aún habrá una segunda audiencia fijada para la próxima semana, es decir, el 2 de junio. Sudáfrica, la selección que inaugurará el Mundial 2026 el 11 de junio ante México, anunció su convocatoria final para intentar dar una sorpresa en la justa veraniega. El listado lo encabeza Lil Foster, su principal figura, que juega para el Burnley de Inglaterra. El delantero disputó 27 encuentros entre Premier League y FA Cup y solamente pudo anotar 3 goles, dando el mismo número de asistencias. Lamentablemente, su equipo terminó por descender a la segunda división del fútbol inglés. Además de Foster, el entrenador del seleccionado sudafricano, Hugo Broos, convocó a otros jugadores que militan en Europa, donde destaca Tapelo Maseko, compañero de Guillermo Ochoa en el Limassol de Chipre, y Meo Kohn, defensor del Hannover 96 de la segunda división alemana, Samuel Cavini del Molde de Noruega y Espepelo del Tondela de Portugal. El resto de los futbolistas juegan en la MLS y la Liga de Sudáfrica. Previo a debutar contra México, Sudáfrica enfrenta a Nicaragua el viernes 29 de mayo en el Soccer City de Johannesburgo y posteriormente viajará a nuestro país para asentar su base en las instalaciones de la Universidad del Fútbol en Pachuca, Hidalgo.
0: Pues pues ya nos vamos, son las 7:57 y estamos terminando esta jornada informativa. Gracias por habernos acompañado este día, este miércoles. El día de mañana, en punto de las 9:00 a.m, usted y yo tenemos una cita para revisar informaciones, entrevistas, declaraciones de lo pues que suceda en Querétaro en las próximas horas. Se queda usted con la programación de W Radio. Gracias, Cristian García, en producción y controles técnicos. Yo soy Claudia Ivonne Hernández Torres, de este lado del micrófono. Descanse, nos escuchamos mañana.

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3: Hace no mucho tiempo, las sanciones administrativas y multas viales se determinaban en veces salario mínimo. Y así cada incremento del salario se reflejaba en los castigos, es decir, se actualizaba todos los años. Pero en 2016, y como parte de diversos cambios para desligar el salario mínimo de otras referencias, y con miras a un aumento de las percepciones de los trabajadores, nació una nueva referencia que fue la unidad de medida y actualización, más conocida como la UMA, que sube conforme el movimiento de la inflación anual. Y con el dato de la inflación de 2022 que recientemente conocimos y que fue de 7.82%, se actualizó la UMA y el nuevo valor, que entrará en vigor a partir de febrero, pasará de 96.22 pesos diarios a 103.74 pesos diarios o 3.153.70 pesos mensuales y para todo el año 37.844.40 pesos. Así que toma en cuenta la actualización de la referencia, cuya incidencia también abarca algunos productos bancarios o incluso relacionados con el pago de impuestos.
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2: Comenzamos.
3: Buenas noches, buenas noches. Miércoles 27 de mayo, 8 de la noche. Solo faltan 15 días para que reviente el evento más futbolero del planeta Tierra. Y aquí vamos a empezar con esos temas. Alex, hoy tenemos a un tricampeón con nosotros. Buenas noches.
2: Hola, hola, ¿cómo estás? Sí, sí, sí, y lo queremos mucho. Ya les platicaremos. Bienvenidos a ACNW, media semana. Se va acercando al Mundial, ya lo tenemos a la vuelta de la esquina, solamente 15 días. Pero bueno, aquí siempre hay información y no necesariamente de la Copa del Mundo, aunque sí hablaremos del Tri, por supuesto, de la llegada del Chino Huerta a la concentración, qué va a pasar, pero también de la posibilidad de un futuro gran goleador, justamente para la selección mexicana, para el fútbol nacional. Y ese de estos hijos de tigre, nació Pintito. Bueno, tenemos muchos temas. Estaremos hablando en México-Australia, cómo va la venta de boletos y qué está pasando con el profe Ibáñez allá en Pretoria, en Sudáfrica, después de esa detención de hace ya más de 2 meses. Qué cosa lo que han tenido que vivir estos dos compañeros de Televisa. Pero antes del desarrollo de los temas, saludo con mucho gusto a mis compañeros. Primero me voy a Miami para saludar a Miguel Gurwitz y su tricampeonato. ¿Cómo estás, Mike?
4: ¿Cómo estás, Ale? Un abrazo cariñoso para ti, para Brenda, para toda la gente. Aquí estamos, sí, con un integrante más en la selección mexicana, un integrante que forma parte de este enorme hospital, y ahora la duda, yo no esperaba que llegara el Chino Huerta, ya lo platicaremos.
2: Ya está, y mi querida Brenda Flowers, ¿cómo estamos?
5: Alex, ya mucho mejor, ya lista para, bien, bien, para seguir cantando y felicitar a Miguel por este tricampeonato, que sigan los éxitos, un abrazo a la distancia. Vamos a platicar de todo lo que comentaste, mi querido Alex, principalmente la selección mexicana, que tendrá sus próximos dos partidos contra Australia, contra Serbia, para cerrar esta preparación rumbo a la Copa del Mundo, que faltan 15 días. Hablaremos de Alexia Putellas también y el adiós del conjunto del Barcelona. Se perfilan algunos equipos, no le dice que no a la Liga MX. Ya estaremos platicando. Por lo pronto, recordarles la vía de contacto: 5554-022844 en ex arroba deportes W Radio y en Instagram arroba deportes W. Mándenos sus comentarios.
2: Y de los Knicks también hablaremos tantito en salida en el segundo bloque, porque quieren recordar ese 1998, año por cierto también de Mundial, pero ese fue en Francia. Y a la selección no le fue nada mal, se quedó igual en el cuarto partido compitiendo contra Alemania, no le fue nada mal, pero bueno, más o menos, digo, por eso pensábamos que podían ganar los Pumas, ¿no? Porque como que estaban pasando muchas cosas que hace rato no sucedían, como la victoria del Arsenal, en fin. Pero vamos a empezar con este tema que puso Migue, la llegada del Chino Huerta. Mike, a ver, no sabemos qué va a pasar. Yo nada más digo, ¿por qué nos gusta tanto, y hablo de fútbol, el manoseo? O sea, ¿por qué México es la primera selección en concentrar a sus jugadores? No a todos, pero a muchos. La última en dar la lista final de 26 mundialistas. Y ahora con Chino Huerta, entonces, ¿ya están completos o alguien va a salir y vamos a tener una sorpresa? ¿O ya es trámite el anuncio del próximo lunes, Mike?
4: No, yo creo que no es trámite, Ale, y yo creo que el ingreso de Chino Huerta tiene mucho que ver con este rumor que ha venido creciendo en torno a la situación física de Alexis Vega. Yo creo que obedece a eso, por lo que se dice en los medios, en la prensa. Alexis Vega no está al 100, no ha terminado de ajustar físicamente con el equipo, y que Javier Aguirre tiene esta duda. Las dudas que tiene Javier, me imagino, son por un tema físico, no futbolístico. O sea, un tema de lesiones. Yo creo que eso obedece a la tardanza de la lista final, porque efectivamente fue la primera, quizá la primera selección en concentrar y la última quizá en ofrecer su lista.
2: Pero vaya, si está mal Alexis, que estaba mal con Toluca, que tuvo una temporada muy complicada por las lesiones, pues dile, no puedo, no estás. Que ya también Javier Aguirre Bren había dicho, lo único que sí no voy a aceptar, o sea, las bajas y altas de juego, vamos a trabajarlas, pero si no estás bien físicamente, gracias.
5: Exactamente, y es ahí donde abre la posibilidad para que ocupe este puesto de Alexis Vega, que no está al 100, como lo decía Miguel, pero también el Chino Huerta es un jugador que no terminaba por convencer a Javier Aguirre al principio,
2: y
5: incluso
2: está pensando en la
5: selección fuerte. Incluso pues a lo vasco, ¿no? Que es muy directo, muy frontal. Dijo, prácticamente a mí no me gustaba cómo jugaba. Si este hombre no tuviera pelo, no sé qué sería. Y situaciones así de broma. Y después terminó por ofrecerle una disculpa y decirle, ¿sabes qué? Me callaste la boca. Pero siento que tampoco termina por convencerle el tema del Chino Huerta.
2: Sí, vamos a ver. A ver, yo te lo comparo con un tema que allá vieron y acaban de desarrollarlo en la Unión Americana. El caso de Diego Luna, un jugador que Pochettino estuvo llamando y luciendo y que le dio incluso títulos a Estados Unidos y parecía inamovible. Pero, pues antes de la lista, le avisa, le habla por teléfono y le dice, no vas a estar, lo siento, ya tengo a los 26 definitivos. Y presentan la lista esta semana, inicios de... Y bueno, sí es un escándalo y sí se habla mucho en Estados Unidos del tema, pero pues se acabó, o sea, rápido, ¿no? O sea, sin tanto estar ahí pruebe y pruebe y pruebe. ¿Qué pruebas? Si no está, no está.
4: Lo que pasa es que, mira, hablamos de Chino Huerta lesionado. Alexis lesionado. El propio Edson, que estuvo un rato parado y lesionado. Lo de Gil Mora, que al parecer ya está físicamente. Estamos hablando más o menos de 4 o 5 lesionados.
2: Y Luis Chávez.
5: Y Santiago Jiménez. Marcelo también recuperándose.
4: No, o sea, yo entiendo lo de Javier, el que no esté físicamente. Lo que pasa es que no sabe si está. O sea, para saber si está o no, pues lo tiene que probar. Y yo creo que eso obedece y se espera hasta el último minuto, porque de ese tamaño me imagino son las dudas que tiene el Vasco, para decir, voy a jugar lo más que pueda amistosos este último y decido.
2: No sé, yo, a ver, uno qué, ¿no? Ni estás ahí, es su decisión y por algo es el técnico de la selección nacional por tercer mundial. Creo que de repente sí nos cuesta aquí, es cultural tomar decisiones, Mike, porque, a ver, tú me dices y me explicas y yo te digo, pues si en 20 días no te bastó para probarlo, o en 14, pues ¿qué le mueves? ¿Qué le sobas?
4: Te puedo entender. Y la otra, ¿qué prisa tenemos de no dejar que juegue el último amistoso que puede jugar para que tome su decisión? O sea,
2: pero de verdad, un amistoso es el que te va a decidir.
5: Bueno, en una semana,
2: sí o si no.
5: En una semana puedes recuperarte.
2: Pero 14 días, ya. A ver, ¿sabes qué? Es que sí es diferente, porque es diferente que te digan, a ver, Miguel Gurwitz, vas a estar en la alineación de ACNW para la Copa del Mundo y prepárate con un mes de anticipación a que te lo digan 5 días antes.
4: Pero es que el nivel de preparación

0: No le dan tantas
1: vueltas. Pero si tienes la fecha hasta el primero de junio, como dice Miguel, o sea, te esperas hasta el último minuto porque estuvo atiborrado de lesionados. Entonces lo que quiere es tener la certeza, o sea, sin justificarlo, ¿no? Porque también al mexicano le gusta dejar todo para el último.
2: Lesionado, exacto.
1: Pero para el último.
2: Lesionado falla en todos lados.
1: Pues si vas a tener hasta el primero de junio.
2: Y Yamal se lesionó también a un cuarto para la hora de que acabara la temporada. Y lo revisaron y dijeron, ¿sí se va a recuperar? Sí, perfecto, está convocado.
1: Darle la posibilidad a otro que esté en mejor momento también. Por eso es el tema de la contienda del chino con Alexis Vega.
2: Sí, yo sé que es la Villa Mal, pero otra vez, o sea, nosotros nos sentimos menos, o qué, o sea, ok, sí, somos menos. No importa, entonces si somos menos, entonces dale más tiempo al jugador que se prepare sabiendo que va a ser seleccionado nacional y no andes trayendo. Nos gusta eso, Miguel, no le podemos dar vueltas, porque ahora es, porque se lesionó y tal, y el chino y tal. Sí, pero pues también a Jonathan Dos Santos lo cortaron a 5 minutos de que empezara el Mundial. Tú y yo estábamos ahí y fue todo un escándalo y el pobre salió entre lágrimas. Y el pasado Mundial hicieron ir a Santi y a ver, ahora lo cortaron por un lesionado. O sea, es nuestro el asunto.
3: Sí, o sea, a ver, digo, lo de Santi fue un despropósito, o sea, fue
2: terrible, es una grosería.
3: Pero lo otro es, oye, Cantada vale doble. Vienen 24 o vienen 25, en aquella ocasión, van 23. El que no se sienta capaz de meterse, que se baje de una vez. Sí. Pero ponte ahora del otro lado, oye, son 25 jugadores, van y 23. ¿Quieres ser uno de esos 25 y te rifas? Sí.
1: Exacto.
3: Y bueno, y al final tomó la decisión. Y sí, fue todo un tema lo de Jonathan, sobre todo por darle el espacio al Bofo Bautista, que fue la gran polémica de aquella ocasión. Pero, yo insisto, si tienes el tiempo, yo sí creo que estoy seguro, es un tema que tiene que ver con el estado físico de los jugadores.
2: Seguro. Y te lo juro que pasa en Australia también. O sea, porque las temporadas son muy pesadas, Miguel. Bren, entonces el fútbol en el mundo está lleno de ligas, copas, campeón de campeones, supercopa de no sé qué tanta cosa, juegos amistosos, fechas FIFA, están atiborrados los jugadores en el mundo. Todos se lesionan, todos llegan con pinzas y lo sabemos históricamente a las copas del mundo. Muchos las juegan lesionados, pero en México nos encanta esta novela de no, espérame, no sé, aguántame hasta el cuarto. ¿Cuándo tengo? Pues hasta mañana a las 12 de la noche. Hasta mañana a las 11:50 doy la lista. Y así somos. Y luego por atrás, que no lo vean los medios. No quiero que hagan una escena.
1: Eso, o sea, yo quiero ver cómo van a anunciar la lista, ¿no? Porque ya. Ya vimos cómo lo hizo Brasil,
2: si
1: cómo lo hizo.
2: O si sale Alexis, ahí van a estar todos los medios allá afuera. Y es feo.
1: Sí, es feo. Yo entiendo tu punto, Alex, que es muy importante, pero también entiendo la otra parte, que si te dan un tiempo límite, un tiempo hasta el primero de junio, pues te vas a esperar ahí para ver a los futbolistas y tienes un lapso de algunos días para ver qué tanto se recuperaron, incluso con el partido de ante Australia, creo que también ahí va a esclarecer estos lugares que ya lo repasábamos. En realidad, pues prácticamente son dos. O sea, de la lista de los 26, yo creo que 24 ya los tiene definidos. O sea, serían dos que estuvieran ahí peleándose por subirse a esta lista. Pero como México es el país anfitrión, lo que menos esperas es que se haga una buena convocatoria, una buena lista, que los presente a todos tradicional. Yo, como
2: quiero decir,
1: país.
2: A ver, esta es la taquilla de las quejas, nada más eso, o sea, nos gusta darle vueltas y sobar las cosas y no tomar decisiones. Ya llegó Santi Jiménez. Ah, sí, pero están pensando, bueno, ahora le voy a dar minutos de entrada de inicio ante Australia al Memote Martínez. ¿Por? O sea, y eso todavía no ha pasado, simplemente es especulación por lo que oigo. ¿Por? O sea, mete a Santiago Jiménez. Necesitamos saber si está bien. Sí. Ya viene llegando, viene de temporada, está bien, está 100% sano. Mételo a jugar, dale minutos de inmediato. No, pero es que él no estuvo en la concentración previa, mamita querida. Simplemente es eso, o sea, a mí sí me da no sé qué, tanto manoseo. O sea, oigan, ¿ya tienen lista la presentación? Porque, pues también eso, o sea, se ha vuelto un tema las presentaciones, Miguel. Sí, en eso estamos. Pero ¿qué? O sea, va a ser un productor de televisión, contrataron a un cineasta, tenemos a los mejores del mundo.

0: digo, ¿qué? Estamos en eso, ya te da, no sé qué vamos a ver el lunes. Pero bueno, solo es eso, o sea, es como de, un día vamos a cambiar.
1: Denles ideas de cómo presentar la lista, no, o sea, tenemos cultura, que... tenemos gastronomía, pueden presentar el nombre de Chino Huerta en un plato de pozole, o poner el nombre en una cuenca de maguey.
0: Ni ellos ni nosotros debemos de dar ideas.
1: Si se están esperando, exacto, si se están esperando es porque tienen una buena planificación y eso es lo que nosotros esperamos, que lo hagan de buena forma hasta el último día, primero de junio, pero con algo que realmente valga la pena, porque eres el anfitrión, no puedes mandar un comunicado en ex.
0: Van a ser un Big Brother y van a decir, Chino Huerta, tú no estás.
1: Tú no estás, exacto. Tú,
0: no sé.
1: Regrésate.
2: A mí me da enteramente igual como presente en la lista. Me da lo mismo si hacen un cortometraje, si lo hacen. Me da igual. Honestamente, me da lo mismo.
0: A mí no, a mí yo sí quiero que lo haga.
1: Sí, yo también.
0: Y el mundo lo va a ver.
2: Ya que abriste la fila de las quejas, yo, por ejemplo, sí tendría que decir, oye, ¿dónde es el mundial? En México. Ah, qué buena onda. Oye, la mayoría de tus jugadores, ¿dónde viene? No, pues de Europa. O sea, eso quiere decir que no están tan acostumbrados a jugar a la altura de la Ciudad de México. Sí. ¿A qué demonios vas a Estados Unidos? ¿A qué demonios vas a Estados Unidos? Oye, no, vamos a jugar aquí. Vamos a buscar alguna condición similar. Si tengo que repetir Puebla, repito Puebla. Si tengo que jugar en Toluca, juego en Toluca. ¿A qué demonios voy a Estados Unidos? Para mí esa sería una queja más grave.
0: Sí, claro, sí. Yo cerraría en CU y luego en Toluca. Altura y más altura. Y que lleguen a tope para enfrentar a Sudáfrica. En fin, ellos son los que toman las decisiones y suerte con eso porque queremos que les vaya bien.
1: Ojalá, a lo mejor están pensando en semifinales y final, ¿no? Que va a ser en Estados Unidos, por eso se van a jugar contra Australia a Estados Unidos, ¿no?
0: Pues nada más el muchacho este que durmieron y que se imaginó el futuro y todo eso, el único que dice que los ve en semifinales, ¿no? Los demás sí están llenos de dudas. Llenos de dudas. El que no está dejando dudas, el que lo está haciendo muy bien, es un muchachito de la sub-17 de Pachuca, que es pentacampeón de goleo, Brenda Flores, pero que además ha llamado mucho la atención porque es hijo de un portero de la etiqueta legendario de México, de fútbol mexicano.
1: De Oscar el Conejo Pérez, hijo Santiago Pérez de este futbolista, y bueno, el papá en la portería, él es delantero, ya lo decías, Alex, pentacampeón, 64 goles, imagínense nada más lo que es en 5 temporadas. Recientemente en esta temporada, bueno, pues anotó 11 tantos, cuando inició en el Clausura 2024 en la sub-14, hizo 16 goles, un fenómeno este hijo de el Conejo, que nació en 2009, 1.72 y porta la playera 299. Qué orgulloso de estar Oscar Pérez.
0: Sí, Miguel, digo, de estas cosas de la vida, de un hijo de portero, pues es un gran goleador.
2: Sí. Yo insisto, talento hay. Creo que el Grupo Pachuca es de los equipos que mejor trabaja el talento mexicano.
0: De acuerdo.
2: Es el grupo que más paciencia tiene, que mejor metodología tiene establecida. Hay una visión uniforme, ¿no? Desde fuerzas básicas, todas las categorías, prácticamente hasta el equipo mayor, me da mucho gusto. También seríamos hipócritas decir, no me sorprende, no, sí nos sorprende un montón. Uno, por ser muchos goles, tiene mucho mérito, no es común que México esté produciendo goleadores, digo, le falta camino, pero lo que ha hecho, por los datos que da Brenda, pues es fantástico.
0: De acuerdo, sí, suena muy bien. Nada más, un favorcito, porque luego a los medios nos hace falta conocer más de los prospectos, de todo, de táctica, de técnica, de entrenadores, de las figuras, pero sobre todo, a mí me gusta mucho eso, de los prospectos, cómo vienen. Y esta nota que da a conocer as.com en su sitio, le quisimos dar seguimiento y en Toluca nos dicen no, porque van a jugar la final contra los Diablos. No hay entrada a prensa. ¿Cómo? No. Es una final sub-17, no tenemos habilitados ni pases ni nada. O sea, de verdad, no cuesta nada. justamente que entre todos mejoremos la cultura deportiva de este país.
2: Espérame, Ale, déjame, te entiendo otra vez. ¿No le abrieron las puertas a los medios en una sub-17?
0: Sí, que porque no habilitaron lugares. Esa fue la respuesta de Toluca.
2: Donde México es dos veces campeón del mundo.
0: Así es. Así es.
2: Están muy chiquitos.
0: Están muy chiquitos. O van a salir con que es que no queremos que se vuelen, que vean. No, que se vuelen.
1: Que
0: los
1: distraigan.
0: De una vez, a los 16 años, que empiecen a sentir eso, que son los medios
1: esa
0: de comunicación
1: presión,
0: terribles.
1: ¿No? Saber cómo manejar esa presión.
0: Sí, y el que se vuele, pues ni modo, no tenía patitas para gallo, ¿no? Es parte de, ¿no? Por eso también. Muchos que pintaban se quedan en el camino porque no saben manejar la fama.
2: Pues, bueno, y porque deja tú la presión de los medios. Exacto. Porque entonces empiezan a digamos involucrarse con todo el movimiento de medios de comunicación a los 19-20 años. Uh-huh. Cuando en Europa 19-20 años eres un jugador, un poco consagrado, pero ya eres un jugador en primera división establecido. Qué raro que no dejen entrar, que no habilitaron para la categoría sub-17.
0: Sí, todavía dices, oye,
2: Javier,
0: sub-14. Interesante. Uh-huh. Qué buena frase. 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
1: ¿Verdad? Tenemos mensajitos, les recuerdo la vía de contacto 55 54 02 28 44, en ex arroba deportes W Radio, en Instagram arroba deportes W. Y aquí nos ponen: buenas noches, Alex, Brenda y Miguel, los escucho. Y al parecer este mundial con tanto lesionado, la selección mexicana es una clínica de rehabilitación de jugadores. Así difícilmente llegarán al quinto partido. Saludos, Francis Neros. Y por acá nos ponen saludos para todos. Nos dice José Luis Nuño. Es un hospital la selección mexicana. Saludos a todos, en especial a Alex Gómez. ¿Cómo ven al Chino Huerta? Le ganó la carrera a varios de la MX, en especial al de Toluca, que tantas ilusiones de ir tenía. Saludos, su amigo Rudy Rojas.
0: Bueno, todavía hay boletos, ¿no, Bren?
1: Todavía hay.
0: Bowl, en donde va a ser el México contra Australia. Uh-huh. Hasta ayer yo escuché que llevaban 70,000 entradas vendidas. Va a ser un entradón. Tan es así que ellos están viendo la expectativa de la afición en Estados Unidos, en California, que ya también el entrenamiento previo de la selección lo van a cobrar a $10.
1: Uh-huh. Y lo que decías, Alex, el 80% ya está vendido. Todavía te metes a la página de Ticketmaster y hay el 20% de disponibilidad en desde los $112 está el más económico.
0: Está más bien, cercano, ¿no? Digo, ya que van para allá, digo, lo ideal sería que estuvieran acá, uh-huh, o en Denver, en la altura, pero ya que van para allá, pues que lo disfrute la paisanada querida.
2: Sí. Es muy fiel, la gente aquí es muy fiel, está encariñada, tienen mundial, ¿no? Tienen la mayoría de ellos dos selecciones que apoyar. Y bueno, por lo menos, si no son las condiciones óptimas, pues lo más importante, como siempre, para la federación, pues es el billete.
0: Sí. Uh-huh. No, por supuesto.
1: Por eso no hacen el partido aquí, ¿no? Decía Miguel, ¿por qué se van a Estados Unidos y no utilizan el Nemesio 10 o algún estadio aquí para probar el tema de la altura? Pues efectivamente, por eso.
2: Porque, pues, 4 años para hincharte de dinero. Lo hacen. O sea, la selección mexicana genera mucho dinero. Tienes 4 años para ganar lana. Sacrifícate 2 juegos, papá. No te cuesta nada.
0: Un poco, 4 años, Miguel. Yo creo que este cuatrienio ha sido especialmente desangelado. Vimos cómo en Estados Unidos por primera vez en años no llenaban los estadios, pero por mucho, o sea, se quedaron muchas veces al 50% de venta de boletos. La gente allá, que es muy difícil que lo hagan, sí también les empezó a dar la espalda. Pero bueno, ya viene el mundial, es el partido de despedida, viene una campaña especialmente potente y el mexicano respondió de ese lado para el México Australia, que por cierto va a estar bueno, no va a ser este Ghana que vimos en Puebla, que sí fue pues un juego, una cascarita. Este juego sí ya es de mejor nivel. Es importante que México lo tome muy en serio para que no se lleve pues alguna sorpresa.
2: Sí, sí, México no está para pelucear a nadie.
0: No. No, menos México. Oigan, antes de la pausa, decirles, Jordan Carrillo, me dicen en la comarca lagunera que ya están dos nada más en la recta final de la competencia por hacerse su carta. Y bueno, me dicen en Guadalajara que ellos se bajaron, que está muy caro, se les hace un extraordinario jugador, pero pues que el pase pues está por los 9 millones de dólares, así que mejor se bajaron. Los que entonces se quedaron, lo que ya habíamos dicho la semana pasada, que eran Chivas, Cruz Azul y América, pues entonces por descarte, Cruz Azul y América en la final por hacerse los servicios de este espectacular jugador mexicano que de nuevo brilló y creció mucho bajo la dirección de Efraín Juárez.
1: Y que Milito había dado declaraciones que no necesitaba reforzar mucho el plantel, no los iba a hacer gastar entonces en un jugador como Carrillo, que tenía elementos que lo pueden suplir y que al contrario, que también estaban buscando levantando la mano por Denzel García, que era un jugador con características que más se adaptan para este momento, para lo que necesita Guadalajara.
0: Será bueno ver también si Jordan, Miguel, tiene esa pasta, porque no es lo mismo el vestidor de Pumas, que era una hermandad, que era la verdad muy, muy ligero, muy liviano, en buen sentido, que América, que Cruz Azul, ¿no? Vamos a ver cómo responde ahí con esas playeras.
2: Y sobre todo, llegó a Pumas en condición de préstamo, o sea, Pumas tan... Yo no sé si no hizo su trabajo, es difícil predecir y hacer un juicio a la distancia, pero no es lo mismo llegar a préstamo, o sea, cuando te prestan es porque tu equipo no te necesita, no es como que no te necesita, ¿no? Uh-huh. Y ahora llega como jugador de 9 millones de dólares, o sea, la presión es distinta.
0: De acuerdo.
2: La presión es completamente distinta. Y la otra, ¿qué, Santos anda volando o qué?
0: O sea, o necesita dinero, pues es que acabas de pagar mucho en impuestos, Miguel. Vamos a hacer la pausa a la mitad de AS en W. Regresamos con más temas, porque sí, todavía tenemos mucho que comentarles a todos ustedes. Regresamos.
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1: Regresamos a Hacen W. Son las 8 de la noche con 30 minutos, las 20:30. Vámonos con más mensajitos.
2: Tenemos mensajitos. Les recuerdo la vía de contacto 55 5402 2844, en ex arroba deportes W radio, en Instagram arroba deportes W. Y por aquí nos dicen: a los futbolistas de la selección mexicana les falta la habilidad, además de que hay tantos lesionados, por eso la lista se da hasta el final. Saludos. Y por aquí nos ponen: buen día, buenas tardes. Yo creo que convocar al Chino Huerta no le funciona para nada a Javier Aguirre. Bueno, muchas gracias. Luis Álvarez nos dice:
1: bueno, son gustos. Digo, a mí parece que Chino se ha crecido y además ya se fue a Bélgica y vaya, no nos sobran jugadores talentosos.
2: Exactamente. Un mensajito más, por aquí nos pone Rogelio Medina: saludos a todos. ¿Y qué nos pueden decir? ¿Cuál es el avance, el nuevo capítulo de la novela Efra contra Pumas?
1: Rogelio. No ha habido noticias, y ya dejemos descansar eso, ya basta de Liga MX, ya vamos a hablar de Mundial. Por cierto, hablamos en la primera media hora de el Conejito Pérez, Santiago Pérez, el delantero del Pachuca sub-17, y recordé la conferencia de prensa que ofreció hoy Jesús Martínez. Te mandamos un fuerte abrazo, Chucho, recupérate pronto. Anda con problemas ahí delicados de la espalda y pues no puede estar viaje y viaje, y él que tiene que estar en Oviedo, en Pachuca, en León. Por cierto, en esa conferencia también habló de la venta de León, dice: no quiero venderlo, pero pues tengo que vender y va a vender. Dice que la mayor parte de las acciones, hasta donde sé, pues habría que revisarlo porque él sabe más, pero según yo, Miguel, FIFA prohíbe que incluso tengas una pequeña participación en un segundo club.
3: Así es, o sea, tendría que vender el total de las acciones.
1: De acuerdo. Digo, es que sí, sabemos que en el fútbol mexicano todo se vale, pero no en el mundo. Entonces, pues sí, ojalá que rápido aclaren eso. Pero lo más importante es la salud, así que recupérate pronto, Jesús. Y bueno, también en esa conferencia de prensa, habló de muchas cosas. Se peleó, o sea, aceptó que tuvo una diferencia fuerte con Guillermo Almada, técnico del Oviedo, que no terminó la temporada, que porque no ponía en el lugar que debía estar Viñas, o sea, cosas como más
2: tácticas.
1: Sí, de injerencia del técnico. Me llama la atención, pero bueno, no es la primera vez que Guillermo, un gran técnico, tiene diferencias con el dueño, ¿no? La tuvo con Iraragorri, ya la tuvo también con Grupo Pachuca, y ahora de regreso al grupo en Oviedo vuelve a tener este problema. Es un técnico grandioso, Miguel, pero pues con un carácter también especial por lo que se ve.
3: Sí, es un buen entrenador, obviamente no es que sea, es el mandamás, es el que toma las decisiones, pero hay un equipo, no solamente es la palabra del técnico, hay un equipo, hay muchas veces un vicepresidente deportivo, un presidente deportivo, un secretario técnico, como quiera que sea, que se encargan de analizar tácticamente lo que hace el entrenador, porque si no, pues es una voz cantante y listo. Y a lo mejor este equipo es el que le dice al propio Jesús: oye, no está colocando a tal o cual jugador, desconozco la situación, pero bueno, así funciona en cualquier parte del mundo, ¿no?
1: Sí.
2: Y que hace unos días le decíamos aquí, ¿no? Lo quiere la América, lo quiere Cruz Azul, pero quién sabe cómo caiga este entrenador en estos equipos. No es lo mismo llegar a un conjunto como Pachuca, donde Chucho Martínez esté consciente, sí, en cierta parte, pero llegar a un equipo como América, como Cruz Azul, donde tienes la obligación de un título, quién sabe cómo le caería este técnico, que ya lo decíamos, tiene mucha capacidad, pero su carácter sobrepasa más allá de lo que hace en el terreno de juego. Y lo que dice Miguel es importantísimo, porque pues sí, eres el técnico, pero tienes que saber hacer equipo con los demás, con la parte administrativa, con los futbolistas, con los que toman decisiones, y hacer un complemento con eso, ¿no? Entonces, pues, ojalá que le vaya bien, porque es un gran, gran técnico.
1: Ahora que dices de la América, que por ahí sonó Guillermo Almada, me tienen en ascuas mis pollos, porque Miguel, hace cuánto se anunció la venta del 49% de las acciones, y mucha gente se lo tomó a la ligera, pero no es cualquier cosa lo que hizo el América y lo que hizo Emilio Azcárraga, porque entre otras cosas, poca gente se dio cuenta que se trajeron para la división de fútbol de Ollamani, estrictamente América varonil y femenil, al que era el CEO del Barcelona, el que se encargó de reestructurar la deuda, el que se encargó de volver a rescatar las fuerzas básicas, la cantera famosa, tan famosa del Barcelona, y el que sacó el proyecto del nuevo estadio. Ese personajote es ahora quien dirige como CEO, arriba de Baños y de toda la estructura deportiva, a las Águilas del América varonil y femenil, y al Estadio Azteca también. Entonces, eso más General Atlantic, que es un grupo de inversiones, de inversores, que bueno, pues entre otras cosas, fue de los primeros que metió mucha lana en este, en esta, en esos taxis de aplicación con la U, que son muy famosos en todo el mundo, otra aplicación para reservar casas como hoteles, ¿no? Para quedarte a dormir en vacaciones y cosas así. Sí, cortesía de Brenda. Y en una empresa mexicana con K, que compra y vende coches, donde salen Checo Pérez y Memo Ochoa. Todos casos de extraordinario éxito. Entonces, si esta empresa dijo, me gusta el proyecto de la América, le voy a meter todos estos millones, es porque le ve algo para crecerla y para revenderla. ¿Por qué se dedican?
2: Y que también tienen acciones con de los Patriotas, ¿no?
1: No. Eso es otra parte que también entra en el plan, que es una división de Kraft, la empresa del dueño de los Patriotas, que se dedica a la data, al manejo de toda esta información que arrojan los aficionados en el estadio. Por eso también el banco es tan importante, su entrada al grupo, porque imagínate todos los datos que va a captar de toda la gente que entra a pagar con tarjeta, porque ahora ya en ese estadio, antes llamado Azteca, y yo le voy a decir así siempre, los pagos eran en efectivo, hoy son con tarjeta. Entonces todo eso junto, híjole, pues es que digo, ¿a qué hora empieza el show, Migue?
3: Pues que una cosa es fútbol de primer mundo.
1: Sí,
3: eso suena. Es un fútbol de primer mundo, al fútbol estructurado. ¿Sabes qué pasa? Que lo primero es que el dueño tiene que ser un apasionado de su negocio. Sí. Tiene que ser un apasionado de su equipo. Sí. O sea, y hay que reconocer que por lo menos estructuralmente y deportivamente, pero estructuralmente América ha sido de lo más sólido desde hace tiempo. O sea, desde que entró este grupo con Santiago Baños y con el regreso de Héctor González, el equipo ha sido muy sólido. Pero vuelvo y digo, uno, no solamente necesitas que al dueño le guste, sino que sepa, y pues es un empresario exitosísimo.
1: Sí, de acuerdo.
2: Y el show ya empezó con el fútbol femenil, las Águilas del América, que ya fueron campeonas, que ya lograron el título internacional, que se convierten en el primer equipo femenil mexicano en lograr este doblete. Ahora tendrán ya su pase para el 2028 para poder enfrentar este Mundial de Clubes.
1: Sí, llegaron ellas primero que ellos.
2: Exactamente, exacto.
1: Oye, ¿y Putellas vendrá para las Águilas?
2: Yo creo que no descarta la posibilidad de estar en un equipo mexicano. Es muy atractiva, sabemos que hay muchas extranjeras, lo de Jennifer Hermoso que llegó al conjunto de Pachuca, luego Tigres, y es una futbolista española también que ha aportado mucho a la Liga MX. Ahora Alexia Putellas se despide del conjunto de Barcelona, donde ganó 38 títulos en 14 temporadas, los números maravillosos, dos balones de oro, esta futbolista campeona del mundo también con la selección de España en 2023, creo que lo ha conquistado todo, ha hecho todo con el conjunto culé, y ahora imagínate cómo le vendría a un conjunto como las Águilas de la América.
1: No, estupendamente bien, y a ver, Migue, bajemos el tema así también, o sea, saltamos de la América como negocio a la América femenil, que acaba de ganar, para darnos cuenta, pues una Champions de gran tamaño, o sea, de gran tamaño, porque en Estados Unidos y en Canadá en parte, pero en Estados Unidos sobre todo, se juega, según dicen los títulos, el mejor fútbol femenil del mundo.
2: Sí,
1: América fue a ganarle a Washington allá.
2: Y la selección de Estados Unidos, que gana lo mismo, ahí sí hay equidad, paridad en el tema de salarios, porque la selección estadounidense es muy competitiva, muy ganadora. Entonces, competir con el fútbol mexicano con el fútbol de Estados Unidos, bueno, nada sencillo.
1: A lo que iba es que justamente nuestro fútbol, el fútbol femenil mexicano, ha crecido tanto que es uno de los más vistos en el mundo. Es una de las ligas más vistas femeniles en el mundo. Y me enteré que recientemente, este fin de semana, se invitaron a Juan Carlos Valenzuela, directivo, vicepresidente de los Tigres, a contar en una reunión, pues, alrededor de la UEFA y del fútbol femenil, a contar la historia de Tigres y de la liga femenil. Lo invitaron ahí, pusieron de ejemplo el fútbol y los títulos de Tigres, el crecimiento del fútbol femenil en Monterrey, con las entradas, con Rayadas y con las Felinas. Pero justo por eso, el hablar de que Putellas esté en el fútbol mexicano no suena descabellado. No es como, bueno, suena Mbappé para las Águilas. Pues eso sí, no lo crean. Si lo leen, no lo crean. Pero esto sí se puede, Miguel.
3: Sí, no, claro, por supuesto. Y lo hemos dicho ya varias veces, si algo ha hecho bien el fútbol mexicano, ha sido el femenil.
1: Sí.
3: O sea, no todos, es difícil, pero hay muchos equipos que trabajan de forma fantástica, la respuesta de la gente ha sido muy buena. Por eso insisto, estructuralmente América es un equipo hecho y derecho, en todo, prácticamente en todo. Digo, perdieron la final con Guadalajara, con las Chivas. Pero quiere decir que están compitiendo.
1: Sí, no, de acuerdo. No, ahí sí, Tigres, Rayadas, América, Pachuca, Chivas, sobre todo, y recientemente Toluca empezó a ser.
2: Toluca, que hizo muy buenos fichajes con estas francesas también que han estado en fútbol internacional. Creo que le dio un paso importante también del conjunto de Toluca, que venía en la rama varonil obteniendo este bicampeonato, uno de los más ganadores también, que ya se acercó, ya tiene los mismos títulos que el conjunto de las Chivas, y ahora las mujeres, la rama femenil, obviamente hacen estos movimientos para tenerlas en el radar y meterlas a semifinales.
1: Muy bien.
2: Que lo hace muy bien.
1: No, sería fantástico. Nada más, así como otro datito, es que justo la española viene como parte del elenco de Televisa para la Copa del Mundo.
2: Alexia Putellas.
1: Sí. Igual que Jennifer Hermoso, que ella ya está aquí y que también vino siendo una estrella del fútbol mundial femenil, ¿no? Y vino justamente a ser parte de Tuzos, y luego se fue con Tigres. Y bueno, ojalá Putellas no se la lleve Tigres, porque pues se lleva a todos, ¿no?
2: Se lleva a todos los más ganadores, pero aún así, arrasando con todas las figuras. Creo que hay equipos importantes que le dan pelea al conjunto de Tigres, tal es el caso ahora América, que se enfrenta a Rayadas de Monterrey en la final y terminó por ganarles a las Rayadas.
1: Oye, ¿y qué creen? Que recibí una buena noticia esta mañana, por cierto, ahí ya saben, una de estas cuentas de bots, diciendo que yo había dicho que le iban a dar 5 años de cárcel al querido profe Ibáñez. No, lo que yo publiqué es justamente, el juez ya encontró que los delitos de los que se acusan a su camarógrafo y al profe, no llegan a tener consecuencia de cárcel, pues. No va a pasar por eso el profe y su compañero, Dani. Y entonces el juez, ya que revisó y que dijo, ok, no llegan a tanto, me voy a tomar esta semana y dentro de una semana dicto sentencia, que va a ser una multa. Digo, otra vez, otra semana, y pobres, ya llevan ahí meses ya.
2: Mes de marzo.
1: Ha sido muy complicado para ellos dos, lejos de la familia, lejos de su trabajo. Iban a cubrir algo para la Copa del Mundo y apenas van a regresar, pero safe a la Copa del Mundo, Miguel.
3: No, y la angustia de no saber qué va a pasar, o sea, me imagino lo que han estado viviendo ellos dos, o sea, la angustia de no saber si vas a ir a la cárcel, si no vas a ir a la cárcel, por algo de más, por hacer un trabajo, digamos, deportivo, sí, o sea, sí. Pueden creer que se puedan violar ciertas reglas o no, desconozco el tema, pero me imagino la angustia que están viviendo ellos, sus familias, así que de todo corazón que regresen pronto.
1: Sí, está bien, es una buena noticia, sí, que ya dentro de una semana estarán libres estos dos mexicanos que, bueno, fueron detenidos en Pretoria, en Sudáfrica, país, por cierto, que va a ser el primer rival del Tri en la Copa del Mundo ya el próximo 11 de junio. No falta nada ya para que...
2: O sea, de mañana en 15, Alex.
1: De hoy en 15.
2: ¿No? Hoy es miércoles, ¿no?
0: O sea, faltan 15 días.
2: De mañana en 15, exactamente, jueves 11 de junio. Ay, qué emoción.
1: A ver, déjame meterme a AS, porque ya me complicaste. No,
2: 15, sí.
1: 15 días, 11 horas,
2: 15 días, pero va a ser en jueves.
1: En este momento.
2: Exacto.
1: Ahí está el contador.
2: En jueves,
1: yo le creo.
2: Es la...
1: Bueno, pues sí, un abrazote a Julio Ibáñez, a su compañero, y pues, qué bueno que también en Televisa los apoyaron, sobre todo legalmente, con dinero para que se quedaran todo este tiempo bien, y bueno, pues en fin, ya está. Bueno, ¿qué más? El tema de la NBA, ¿no? Yo creo que es bueno, Miguel, allá, no sé cómo está el asunto en Estados Unidos. NFL siempre acapara todo cuando está la temporada, pero la NBA ha crecido mucho, y el hecho de que los Knicks, este equipo que era un campeón, una máquina de hacer dinero, una gran marca alrededor del deporte en Estados Unidos, en la Unión Americana, pero desde el 99, dije 98 en el primer tiempo, desde el 99 no llegaba una final, y justamente fue contra los Spurs,
3: Sí, en una de las grandísimas dinastías, ¿no? De la NBA, con los Spurs de San Antonio. Los Knicks es el mercado más grande que tiene Estados Unidos, los Lakers. Los Knicks son una franquicia histórica, que el año pasado incluso tuvo cambios controversiales después de una muy buena campaña. Pero ahí están los Knicks regresando. Ahora del otro lado están los Spurs de San Antonio, que necesitan ganar. Están por debajo 3-2 frente al Thunder de Oklahoma. Uh-huh. Que lo ha hecho muy bien también en los últimos años, pero es un equipo de mercado pequeño, y en general la NBA está esperando esto, que los equipos de mercados grandes vuelvan a las posiciones de importancia. Efectivamente, la NBA firmó un contrato súper lucrativo con varias televisoras, con varias empresas, incluida en donde yo trabajo, el contrato es con NBC y con Telemundo. Telemundo tiene también partidos de NBA, y repito, es una liga que ha venido creciendo muchísimo, y le hace mucho bien que regresen los Knicks. Ya de que quieres que ganen o pierdan es diferente, ¿no? En mi caso solo va San Antonio, entonces ya te imaginarás.
1: Ay, mira, y todavía están ahí.
2: Todavía.
1: No narras NBA, ¿verdad? Porque ahí sí te aplica un... ¡Ay, ya! O sea, narras NFL.
3: No, me lo habían ofrecido. Al inicio de cuando llegó el proyecto me lo habían ofrecido, y fui muy sensato, dije, en la vida narrar un partido de NBA, sí me gusta, sí lo sigo. Luego me ofrecieron ser el host, y al final era prácticamente estar todos los domingos en la noche durante todo el año, pero me gusta mucho, me gusta muchísimo.
1: Ya está. ¿Y qué pasaba desde el 99? Bueno,
2: imagínense que tuvieron que pasar 27 años para que los Knicks lleguen a una final de NBA.
1: Es que para la gente de Claro Sports y de AS.com, nuestros compañeros de la producción prepararon un gráfico.
2: Exacto.
1: De esto, cosas que
2: desaparecieron hace 1999, hace 27 años, miren nada más. Se lo vamos a describir tal cual, los reproductores
1: Minidisc. Sí, esos desaparecieron en 5 minutos, no les fue nada bien.
2: El mándame un beeper.
1: Los bipasos, yo los usé, pero mucho, ¿no? En la redacción de Reforma, y luego también un tiempito en Récord, pues así, a ver, y esto, y repórtate, pal, y pregúntale. Los bipasos eran parte importantísima. La nueva generación, pues, ¿qué sería? Es una cajita como de 10 centímetros de ancho, y bueno, venía una pantallita de comunícate a tal número, y marcabas el número, ahí no te llegaba ningún otro mensaje.
2: Exactamente.
1: Y WhatsApp. Era como un WhatsApp de las cavernas, sí,
2: exactamente. Las cámaras desechables con flash, esas de Kodak.
1: Pues ya ni la marca existe.
2: Dios mío, o sea, ¿qué?
1: Desapareció.
3: Las camaritas regresaron, ¿eh? Están de moda ahora, estas.
1: Sí, las desechables, ¿para la boda o qué? Para las vacaciones.
2: También hay un rollo y 6 fotos y listo.
1: Hay unas Polaroid también, ajá, que te sacan así, ¿qué? Esas instantáneas, super retro. Sí, lo retro... Llámenme, los retos están de moda.
2: Los disquets. Híjole.
1: En las computadoras.
2: Exacto, ahí ya le rotulabas el nombre para el trabajo y lo entregabas. ¿Qué cosa era
1: eso? Las enciclopedias, los DVD y los Blu-ray. Ya, Babalú.
2: Adiós.
1: Luego teníamos otra lista, ¿no?
2: Otra lista de lo que surgió.
1: Ahí está.
2: de acuerdo a la tecnología, pero estos son los hechos históricos. Derriban a las Torres Gemelas el 11 de septiembre del 2001. Vivimos una pandemia COVID, todo lo que pasó en estos 27 años.
1: La guerra Ucrania-Rusia.
2: Y la creación de la inteligencia artificial.
1: Exactamente, que a la fecha ya las estamos usando todos los días, y antes salía nada más en las películas.
2: Y los inventos, el iPhone 2007.
1: Pues el teléfono YouTube, personal, sí.
2: Exactamente, YouTube en 2005, Harry Potter 2001 y las páginas de streaming. Para empezar, ni siquiera había redes sociales en ese entonces, y es donde surgió Facebook, Twitter, ahora X, Instagram, todas las redes sociales.
1: Ya todos también tenemos nuestro canal, todos hacemos streamings, es lo de hoy. Bueno, pues lo que ha pasado, por eso no lo quería dejar hasta el final, esto de los Knicks de Nueva York, que es un suceso por allá, y que de este lado, la verdad, yo no soy tan de la NBA, yo no soy tan de básquetbol todavía, pero me gusta ver más al Real Madrid, por ejemplo, que el básquetbol de Estados Unidos. Pero si hay un equipo que me llama la atención, antes también la magia de Orlando, pero más chavito todavía, los Knicks de Nueva York.
2: Sí.
1: Eran, la verdad,
3: una la magia por rápida. Shaq.
1: La magia por Shaq, por Penny Hardaway. Sí. Te estoy hablando, pues sí, de la época de Michael Jordan. Uh-huh. Yo veía a Michael, me emocionaba, me maravillaba, pero yo no quería ser uno más yéndole a los Bulls por Michael Jordan. Entonces yo dije, yo le voy a ir a los...
2: Bueno, acá la época maravillosa de los Knicks con Patrick Ewing de los 1985 a 2000, creo que también eso marcó mucho para este equipo de los Knicks,
1: ¿no? Hasta Utah me gustaba más en esos tiempos. Pero bueno, en fin, tenía un equipazo también, mi querido Mike. Bueno, ya no falta tanto, pero creo que sí nos da tiempo, Podu, de revisar los mexicanos, entre comillas, los jugadores que aporta la Liga MX al próximo Mundial, que está a punto de arrancar. Por ejemplo, todavía no está oficial la de Canadá, pero seguramente estará Marcelo Flores de los Tigres. La de Ecuador, en la prelista están Ener Valencia de Pachuca, Pedro Vite de Pumas y Jackson Poroso de los Xolos. En la prelista paraguaya están Diego González de Santos y Robert Morales, que tuvo un temporadón con los Pumas, y la verdad yo creo que sí va a ser convocado y tendrá minutos. En la de Uruguay, que es un desastre, mi querido Miguel, y tú ya nos platicaste lo que traen con el loco en estos momentos, ya me cambiaron el gráfico, pero en la de Uruguay está Brian el Rayito, pues, del América, está el Búfalo Aguirre de los Tigres, está Cáceres del América también, y me está faltando por ahí otro uruguayo, Santiago Mele, que tuvo una temporada terrible con Rayados, el portero de los Regios. Y luego los que sí ya están, ya está Carrasquilla, ya está convocado Carrasquilla, ya está
2: Sendejas con la selección de Estados Unidos,
1: Cidita,
2: Cidita
1: también ya está,
2: Uyardita.
3: Mier se quedó,
1: sí. Bueno, en fin, varios jugadores que sí fueron convocados desde la Liga MX. Enseguida les doy la lista completa. Bueno, en fin, mientras, más mensajitos, mi querida Breni.
2: Más mensajitos, 55-5402-2844. Y por aquí nos escriben... A ver, permítanme, lo estoy abriendo. José Luis, felicidades por su programa. Ojalá la selección le vaya muy bien en estos partidos antes de enfrentar la Copa del Mundo. Saludos. Y por acá nos ponen saludos, Mesa de los Grandes. Cuéntenme qué importancia tiene...
1: Esos son nuestros compañeros anteriores.
2: No,
1: ya te fuiste al otro programa.
2: 20:38, Alex. Son las 20:54.
1: Sí, pero esto no es Mesa de los Grandes.
2: Es que lo mandaron.
1: Bueno, mientras, antes de irnos a pausa,
2: saludos,
1: buscas
2: adiós,
1: a alguien más. Colombia, Camilo Vargas del Atlas, Willardita de Cruz Azul, por Estados Unidos, Alejandro Sendejas del América. Panamá, ya les decíamos, a Coco Carrasquilla de Pumas, Joel Bárcenas de Mazatlán, que ya no existe el equipo como tal, José Luis Rodríguez de los Bravos de Juárez. Esos son los que ya están convocados, ya aparecieron en las listas definitivas, Migue, y bueno, pues todos los jugadores, evidentemente, de la selección mexicana.
3: Sí. es una liga atractiva, lo hemos dicho siempre, paga muy bien, se juega a buen nivel, y hay una muy buena cantidad de seleccionados, sobre todo que haya cuatro de Uruguay, que es una selección altamente competitiva, y varios de Colombia.
1: Mi querida Bren, ¿algo más antes de irnos?
2: Nada, solamente desearle lo mejor a la selección mexicana en estos partidos ante Australia y Serbia. Ya veremos qué es lo que presenta el Vasco, y pues esperar a ver quién serán estos dos últimos, porque yo creo que solamente hay dos dudas para la lista de los 26 futbolistas.
1: Bueno, ya está. ¿Algo más, mi querido Migue?
3: Nada, desearles buena semana, que sea un buen cierre de semana y que gane en San Antonio.
1: A ti no te vemos hasta la próxima semana, y luego en el Mundial va a estar difícil vernos porque vas a estar con mucho trabajo para la cadena oficial en Estados Unidos. ¿Qué esperas del equipo mexicano en este cierre?
3: Vale, me cuesta mucho trabajo separar la razón del corazón. Yo creo que México le va a poder dar la vuelta a toda esta serie de dudas, mientras físicamente sean, digamos, estén al nivel. Yo creo que México puede hacer un buen mundial.
1: Pero te lo pongo así, ¿qué crees, con toda tu experiencia, qué crees que vaya a pasar, más allá de qué quieres que vaya a pasar? ¿Qué quieres? Pues que lleguen a la final.
3: No, yo creo que México sí va a llegar al sexto juego.
1: Tú sí los ves disputando esos octavos de final.
3: Sí, y quizá un poco iluso y soñador y poco realista, me sabría, no te digo a poco, pero sí me gustaría que se aspirara más. Pero bueno, partido a partido, por lo menos seis.
1: Ya nos vemos la próxima semana, y la verdad, no te envidiamos, porque de este lado vamos a tener un elenco con mi Toño Moreno, Oribe Peralta, Alex Orbañán, ¿quién más me está faltando en ese film? Beto Lati para la ceremonia inaugural. La verdad, el encaso de este lado en W Radio, W Deportes, Cadena W. Gracias a todos, buenas noches, nos escuchamos mañana a las 8.
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14: Hola, hola, bienvenidos a un episodio más de Ya Oíste. Yo soy Génesis Aines Silva, su conductora el día de hoy, y hoy vamos a hablar sobre un tema que poco se habla, pero que viven muchísimos hombres, que es la ginecomastia. Y para eso nos acompaña el día de hoy el doctor Manuel Alejandro Catalán Ruiz. Así que, doctor, pues le doy la bienvenida. Este es su espacio, con toda la confianza, para hablar sobre este tema tan, pues, poco común.
15: Muchas gracias, Génesis. Estoy muy contento y agradecido por la invitación. En efecto, es un tema bastante interesante, poco conocido, pero muy frecuente en los motivos de consulta en los niños adolescentes. Entonces, va a estar muy muy muy buena la plática y yo encantado de estar aquí contigo platicando.
14: Pues muchas gracias. Y sí, definitivamente creo que es una... Para empezar, la palabra, le decía, ¿cómo se pronuncia? ¿Ginecomastia? Ginecomastia.
15: Sí, exacto. Ginecomastia.
14: Ginecomastia, ok.
15: Es un poquito complicado, pero vamos a empezar, te parece, por definir ginecomastia.
14: Entonces, me encantaría.
15: Mira, ginecomastia básicamente es el crecimiento de la glándula mamaria en los hombres, ¿sale? Es una proliferación de este tejido mamario y que básicamente puede ser uni o bilateral, ¿ok?
14: Ok.
15: ¿Por qué en los hombres? Porque pues, en las mujeres ya sabemos que es la glándula mamaria, básicamente es el pecho, pero los hombres no debería de desarrollarse. Por eso claro, se denomina, o el término es ginecomastia en los hombres. Es un motivo frecuente de consulta en los adolescentes y esto tiene que ver por la fisiología. Hay diferentes tipos de ginecomastia. Hay una ginecomastia fisiológica y una ginecomastia, pues, patológica, que no debería de ocurrir.
14: Okay.
15: Entonces, existen 3 picos donde se puede presentar esto. Hay una ginecomastia neonatal, es decir, ocurre en los bebitos, y esto es estimulado por los estrógenos y progestágenos maternos en útero. Es decir, a través de la placenta pasan estas hormonas y estimulan unos receptores que se encuentran en la glándula mamaria, por lo que en los primeros meses de vida los bebitos podrían tener un crecimiento de su pecho que se denomina como botón mamario.
14: Okay.
15: Es algo transitorio, va a desaparecer una vez que hay una caída de este estímulo hormonal cuando nacen y no se resuelve sin ningún problema.
14: Okay.
15: Hay un segundo pico que es la ginecomastia puberal y básicamente ocurre en la etapa entre los 10 y los 14 años en los niños, ¿ok? Esto es estimulado porque una vez que empieza la pubertad de los niños hay un incremento de los estrógenos que también se producen en los hombres, también producimos estrógenos que pueden sensibilizar los receptores también de la glándula. A medida que vamos avanzando en edad los hombres y nuestros niveles de testosterona se incrementan en su pico más alto, que llegan a ser hasta 30 veces mayor, es cuando se resuelve esta parte de la ginecomastia puberal. Es decir, también es algo transitorio, pero toma más tiempo. alrededor de 1 a 3 años, más o menos.
14: Pero no es algo definitivo, o sea, tiene que quitar.
15: Exactamente.
14: ¿Cómo saber que realmente pues es ginecomastia o no es por el mejor incremento de peso, por obesidad, o en dado caso es realmente algo malo?
15: Sí, eso que mencionas, Génesis, es muy importante. La ginecomastia puberal se presenta entre el 60 y el 90% de los adolescentes. Y lo primero va a ser definir si es ginecomastia o es algo que se llama como pseudo-ginecomastia, que básicamente sería un incremento en el tejido adiposo, lipomastia o adipomastia. Eso es por, bueno, a lo mejor las personas tienen un exceso de peso, el área del pecho tiende a concentrar mayor cantidad de tejido adiposo y da una apariencia como si fuera un crecimiento mamario.
14: Claro.
15: Entonces, por eso es muy importante la exploración. Los síntomas que presentan los niños por los que llegan a consulta, en caso de que sea una ginecomastia, el primer dato es un aumento de volumen. Se aparejan una bolita, la bolita tiende a estar indurada, es una bolita indurada que ocurre por debajo de la areola y el pezón y les produce dolor. Es un dolor de tipo punzante, es intermitente, pero eso es lo que les llama la atención. En algunas ocasiones el mismo cambio de ropa, el roce de la ropa,
14: Les molesta,
15: exactamente. Entonces le dicen a sus mamás, las mamás no las llevan a la consulta y entonces se preocupan porque dicen qué es lo que está pasando. Entonces puede ser una bolita solo en un lado del pecho, a veces es de los dos lados y entonces es justamente donde se tiene que discernir. La adipomastia no se palpa indurada, la bolita realmente no está por debajo de la areola del pezón, sino que es una distribución más generalizada, digamos que es un crecimiento del pechito como más homogéneo,
14: okay.
15: El tejido se palpa laxo y no produce dolor, que serían dos o tres datos clínicos que diferenciarían a una ginecomastia de una adipomastia. Pero también algo que les llama la atención es que puede haber una asimetría, es decir, perdón, puede ser de un solo lado y eso les llama la atención porque se me creció la bolita de un solo lado y generalmente cuando es adipomastia es bilateral, generalmente es como simétrico,
14: okay.
15: Y eso es algo también muy característico que se puede que se puede referir a la madre para que lo lleve al médico. Entonces esto es muy importante porque para los niños les genera mucha inseguridad el hecho de que empiecen con un crecimiento del pecho siendo niños. Se vuelve objeto de bullying en las escuelas.
14: Exacto.
15: Y genera, incluso los limita en algunas partes de su vida. Tengo pacientes que han dejado de hacer actividad física, por ejemplo, van a natación y no les gusta ya practicarla porque hay que quitarse la playera y sienten que su pecho tiene un aspecto que para ellos no es agradable, no es algo que sea normal y dejan de hacer actividad física, dejan de ir y entonces esto es muy importante también por cuestiones pues psicosociales para los niños, poderlos informar para poderlos tratar y orientar adecuadamente.
14: No, y en esa edad es muy importante porque creo que es donde de ahí pues son jóvenes, son adolescentes, la pubertad, lo que hablábamos hace ratito, que un simple comentario que a lo mejor para nosotros es exacto, un simple comentario, para ellos no. Entonces eso marca y decíamos, tal vez la ginecomastia no puede ser tan grave en a nivel físico, pero sí en la parte como psicológica. Y que le, o sea, siente inseguridad de su cuerpo, que le dé pena hacer ejercicio. Por ejemplo, usted, doctor, ¿qué le puede decir a un niño como de... yo te recomiendo que cada cierto tiempo hagas esto, ¿cómo es la zona de autoexploración?
15: En el caso de la ginecomastia en los niños, casi siempre les digo que tienen que detectar si tienen alguna bolita siempre en la parte de alguno de sus pechos, porque empiezan con dolor, incluso ni siquiera pueden tener a lo mejor de forma inicial como tal un aumento de volumen. Entonces empiezan con una hipersensibilidad al cambio de ropa o dolor punzante, y es ahí donde yo les sugiero pueden palpar justamente su pecho. La ginecomastia ocurre por debajo de la areola y el pezón. Entonces, si se palpan alguna molita, sería un punto como de alarma a detectar para que le comenten a sus padres. Pero sí, en general, esta es la forma en la que se les comunica. Casi siempre todos los niños que presentan una ginecomastia entre los 10 a 14 años vuelven a tener otro pico entre los 15 y 16, hasta un 33%. Aunque se quiten en ese momento, vuelven a estar estimulados. Entonces también les comunico para que no se espanten o no se frustren. Y justamente lo que te comentaba, Génesis, tienen una caída de después de que está su pico hormonal muy alto y estimula este crecimiento, se resuelve de forma transitoria.
14: Okay.
15: Entonces es comunicarle a los niños para que estén tranquilos.
14: Se nos acabó el tiempo, doctor, pero muchísimas gracias por habernos acompañado, por habernos quitado todas estas dudas, que no solamente fue a mí, fue a toda la gente que nos está escuchando del otro lado de la radio, de alguna plataforma, y nos vamos, así yo estoy, voy a investigar más.
15: Muy bien, muchísimas gracias de ti, Génesis, por la invitación, y yo encantado de platicar de estos temas para poder llegar a más gente y poderlos informar de la manera más segura.
14: Así es. Esperamos verlo en otro episodio, doctor.
15: Con mucho gusto.
14: Y gracias a todos los que se quedaron hasta este punto. Gracias por escucharnos, que se hayan resuelto algunas dudas y que si tienen otras dudas, nos comenten, nos dejen sus comentarios. Nosotros siempre los estamos leyendo, los escuchamos para los próximos episodios. Nos vemos en el siguiente episodio. Yo soy Génesis Sainez Silva y nos acompañó el doctor. Muchas gracias.
15: Muchas gracias.
14: Nos vemos hasta pronto. Adiós.
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Buenos días, mi nombre es Janet Leiva Reus, esto es Negocios W y me da muchísimo gusto saludarlos hoy desde Suecia, de donde estaremos pues visitando alguna de sus principales ciudades. Este país tiene uno de los ingresos per cápita más altos del mundo y aquí nacieron empresas globales como IKEA, SAP, Ericsson, Spotify y todas sin duda han hecho un gran aporte a la economía de este país y bueno, las conocemos en todos lados. Y en datos, bueno, también en otros datos estaremos visitando algunas instalaciones especializadas en seguridad aérea, ya les contaré. Lo que estamos escuchando es la selección musical de la productora Carla Cisneros de Locomotion con Kylie Minogue, quien nació un día como hoy de 1968. La cantante australiana tiene un total de 80 millones de producciones musicales vendidas en el mundo a lo largo de su carrera, convirtiéndose en una de las cantantes australianas con más ventas. Esta canción es su primer sencillo, salió el 28 de julio de 1987 y estuvo 7 semanas en el número 1 en la lista de sencillos australianos. Además, se convirtió en el sencillo más vendido de la década. Con esto comenzamos este día aquí.

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1: 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Recuerden que pueden comunicarse con nosotros al 55 51 668 900 y al 807 18 14 14. También pueden escribirme directamente a través de mis redes sociales en @jleibarreus en Instagram y en X, y en www.jleibarreus.com. Y como cada mañana, pues saludo a mi compañera Ivette Parga, que ya está en la cabina de W con la información más relevante del día. Adelante, Ivette.
2: Muchas gracias, Janet. Gracias. Vamos con la información en estos momentos, todo lo que se ha generado en las últimas horas. Comenzamos con esto.
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2: Ya estamos a 14 días y ya falta menos para que inicie el Mundial de Fútbol 2026. El próximo 11 de junio se estará llevando a cabo este partido inaugural entre México y Sudáfrica en el Estadio Ciudad de México. Y como les hemos estado recordando, no se pueden perder las transmisiones de W Radio y W Deportes, porque tendremos en exclusiva todos los partidos del Mundial. En su conferencia matutina, la presidenta Claudia Sheinbaum aclaró que le corresponde a la Fiscalía General de la República informar los detalles de lo ocurrido en la competencia del gobernador con licencia de Sinaloa, Rubén Rocha Moya. Saludo a la línea a mi compañera Rocío Jardines, quien nos tiene todos los detalles de lo ocurrido.
3: Ivette, muy buenos días. Y corresponde a la Fiscalía General de la República dar a conocer los detalles sobre las comparecencias que se realizaron este martes en la delegación de Sinaloa, fue lo que afirmó la presidenta Claudia Sheinbaum al ser cuestionada por el fuerte dispositivo que se registró en el lugar por la presencia del gobernador con licencia del estado, Rubén Rocha. La primera mandataria aseguró que no tuvo información a profundidad al respecto.
4: Pues le corresponde a la Fiscalía, no nos corresponde a nosotros. Es la Fiscalía quien tiene que informar sobre los procedimientos que están llevando a cabo en todos los casos donde ellos participan, particularmente en este caso de Sinaloa y también el caso de Chihuahua. Es la Fiscalía. Él fue a comparecer a la Fiscalía y la Fiscalía tiene que dar la información, no nos corresponde a nosotros.
3: En tanto, el secretario de Seguridad y Protección Ciudadana, Omar García Harfuch, explicó que a pesar que se emitió una ficha roja por parte de Interpol en contra de Rocha Moya y otros señalados por Estados Unidos por narcotráfico, no implica su detención.
5: Hay un proceso una vez que hay una notificación roja. Primero se pasa a Relaciones Exteriores, posteriormente se pasa a la Fiscalía General de la República. Así es en todo el mundo y de ahí se ve si procede o no.
3: Ivette, mi reporte.
2: La presidenta de la mesa directiva de la Cámara de Diputados, Kenia López Rabadán, pidió imparcialidad en los procesos de juicio político que llegarán a aplicarse contra gobernadoras y gobernadores. La diputada afirmó que los mandatarios estatales deben recibir un trato legal sin ser víctimas de una cacería política. Pero más detalles los tiene mi compañero Jaime Bragera. Adelante, Jaime.
6: ¿Qué tal, Ivette? Buen día. Así es, la presidenta de la Cámara de Diputados, Kenia López Rabadán, se pronunció porque los juicios políticos que pudieran aplicarse a la gobernadora de Chihuahua, Maru Campos, y Rubén Rocha, gobernador con licencia de Sinaloa, pues deben ser absolutamente imparciales. La legisladora panista dijo que si fuera el caso, todos los que han sido denunciados por un presunto delito y que se ha solicitado juicio político deben recibir un trato legal sin ser víctimas de una cacería.
7: Hay un proceso de distintos juicios políticos. Hay que exigir que el proceso sea transparente, de todos, objetivo y sobre todo imparcial.
6: Kenia López Rabadán resaltó que en la esfera política se vive una polarización muy clara, una dicotomía entre los políticos que combaten al crimen organizado y quienes les permiten actuar o son cómplices de sus actividades delictivas.
7: Si estás del lado del narcotráfico o estás del lado de quien combate al narcotráfico, si estás del lado de los políticos que quieren más poder, más dinero y más privilegios, apoyando incluso al narco o a los cárteles, o estás del lado de los políticos valientes que se enfrentan al crimen organizado. Y hoy hay una dicotomía, hoy hay una discusión clara a propósito de lo que ha pasado hoy en la Fiscalía.
6: La presidenta de la Cámara de Diputados dijo que las distintas posiciones políticas respecto a la situación de inseguridad e injusticia que se viven en nuestro país se reflejan en cada uno de los legisladores en el ámbito parlamentario de ambas cámaras del Congreso. Ivette, Este es el reporte para el auditorio.
2: Y pese a que cuenta con fuero constitucional, la gobernadora de Chihuahua, María Eugenia Campos, se presentó ayer en las instalaciones de la Fiscalía General de la República para declarar sobre el caso de la presunta participación irregular de agentes estadounidenses de la CIA en el desmantelamiento de un narcolaboratorio en su entidad. A las afueras de la institución, Maru Campos encabezó este mitin en el que estuvo acompañada de la dirigencia panista y la gobernadora hizo un pronunciamiento. Vamos a escuchar qué es lo que dijo.
8: Por eso, aquí, frente a esta fiscalía, pregunto, ¿qué más quieren saber de mí? Diga, piensan acusarme. Pregúntenme con puntualidad, porque yo no respondo. Y a ustedes, a los chihuahuenses y a los mexicanos de bien que no se dejan doblar, les pregunto a todos, ¿qué vamos a hacer juntos para defender a México, este gobierno totalitario que pretende acabar con nuestras libertades?
2: La alcaldesa de Uruapan, Grecia Quirós, y el Movimiento del Sombrero protestaron en el Congreso Estatal por la reforma electoral de Michoacán. La alcaldesa de Uruapan denuncia que esta iniciativa afecta a las candidaturas independientes en los procesos electorales. Vamos con nuestra compañera Yasmín Ferreira, corresponsal en la entidad.
9: Tras la aprobación de la reforma electoral en Michoacán que modifica las reglas para las candidaturas independientes, la presidenta municipal de Uruapan, Grecia Quirós, acusó a los diputados de bloquear el movimiento del sombrero que inició Carlos Manso. Ante esta situación, Quirós, quien lidera justamente el movimiento del sombrero, protestó a las afueras de Palacio Legislativo en Morelia. Acompañada por sus seguidores, pretendieron ingresar al recinto. Sin embargo, el Congreso requirió a la fuerza pública. No pasó a mayores. Esto fue lo que dijo la alcaldesa uruapense.
10: Yo le mando un mensaje con todo respeto a la presidenta de México. No sé si ella se entere de estas reformas que están realizando en el estado de Michoacán, pero me gustaría saber su postura de acuerdo a esta reforma que se quiere implementar en el estado de Michoacán. Usted me dijo de manera personal que nos iba a apoyar, que iba a apoyar este movimiento, que iba a apoyar a mi persona, y esta manera como están actuando sus diputados, de ninguna manera nos demuestran que nos quieren brindar ese apoyo. Yo le pregunto a usted, ¿ahora qué tiene que pasar en Michoacán? ¿Ahora me tienen que quitar la vida a mí, a mis hijos, a mi familia?
9: La nueva legislación impedirá que ciudadanos interesados en competir por la vía independiente puedan organizarse colectivamente, compartir símbolos o realizar actos proselitistas conjuntos sin constituirse previamente como partido político. Es la información.
2: El fiscal general del estado de Morelos, Fernando Blumenkron Escobar, aseguró que las investigaciones en contra del exgobernador Cuauhtémoc Blanco siguen vigentes y no existe protección ni privilegios para nadie. De esto lo reporta mi compañero Luis Alberto Beltrán desde la entidad. Buenos días, Luis Alberto.
11: Ivette, muy buenos días. El fiscal general de Morelos, Fernando Blumenkron Escobar, aseguró que las investigaciones en contra del exgobernador Cuauhtémoc Blanco Bravo siguen vigentes y no existe protección ni privilegios para nadie. Al presentar su primer informe semestral de gestión ante el Pleno del Congreso del Estado, el funcionario reafirmó que tiene el compromiso de combatir la impunidad y trabajar para que la justicia sea efectiva, empática, humana y confiable. Fernando Blumenkron fue cuestionado por legisladores sobre el estatus que guardan las carpetas de investigación en contra del exmandatario por presunto abuso sexual. El fiscal respondió que las investigaciones se realizan con plena autonomía y respeto al debido proceso, sin tomar en cuenta el contexto político. Hasta aquí el reporte.
2: Funcionarios de México y Estados Unidos arrancarán hoy con las negociaciones del Tratado Comercial del T-MEC. El secretario de Economía, Marcelo Ebrard, insiste en su propuesta de eliminar aranceles de acero y aluminio. ¿Qué va a ocurrir? Mi compañero Octavio García nos tiene esta información previa acerca de este encuentro.
12: ¿Qué tal, Ivette? Muy buenos días, un gusto saludarte. Así es, ante las voces que dicen que no se alcanzará un acuerdo para la revisión del T-MEC y que se irá a revisiones anuales, el secretario de Economía, Marcelo Ebrard, dijo que México no lleva prisa, pero que apuesta a avanzar. Durante un mensaje a medios, Ebrard señaló que aún no hay fecha para que Canadá se sume a las conversaciones, pero adelantó que tras la ronda de conversaciones de esta semana, México acudirá a Washington el 16 y 17 de junio para continuar las negociaciones, mientras que una tercera ronda se realizará en la Ciudad de México durante la semana del 20 de julio.
13: Yo te diría que no quisiera adelantar porque pues tengo que mi contraparte, no puedo hablar por ellos, Nosotros no llegamos a ese punto. Cualquier novedad que tenga en ese punto, con mucho gusto los comparto. Pero lo que sí ya tenemos acordado es cuáles son los siguientes pasos, incluyendo julio. El 20 de julio tendríamos reunión aquí en México. ¿Por qué? Pues porque son temas muy complejos. O sea, la siguiente reunión de más agricultura es un día. Todos los temas relativos a agricultura. Entonces, México no tiene prisa, pero está avanzando. 20 de julio.
12: Sobre los aranceles al acero y aluminio, el secretario reiteró que México mantendrá su exigencia de que no existan tarifas dentro de Norteamérica y calificó de injustificado el arancel de 50% impuesto por Estados Unidos.
13: En el caso de acero y aluminio, el tema del 50% nos parece que es insostenible, no tiene ninguna justificación, ya lo hemos dicho, no es una novedad. En el caso de la industria automotriz sostenemos que debe haber un enfoque sistémico, es decir, no solo las tarifas de México, sino cómo funciona todo el sistema tarifario que se está organizando, así como reglas de origen.
12: Añadió que México argumentará que la integración productiva regional obliga a analizar de manera distinta las medidas arancelarias frente a otras regiones del mundo. Por último, el secretario de Economía también destacó que la negociación comercial con Estados Unidos es actualmente una de las más relevantes a nivel global. Hasta aquí mi reporte. Muy buenos días.
2: Y en cuanto amanece el dólar y el euro, hoy jueves 28 de mayo el dólar estadounidense se cotiza en 16 pesos con 82 centavos a la compra y 17 con 78 a la venta, mientras que el euro se compra en 20 pesos con 19 centavos y se vende en 20 pesos con 20 centavos. Hasta aquí la información, seguimos en Negocios W.
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14: ¿Qué publicó el día de hoy en el diario Financiero que usted puede consultar en su versión impresa o digital? Bueno, se

nuestro país. Desde luego, no es casualidad que el presidente de ese país haya convertido a México en símbolo de la supuesta decadencia manufacturera estadounidense desde 2016. Aquella cancelación, recordemos, de la planta de Ford en San Luis Potosí, marcó el inicio de una narrativa que todavía persiste. La idea de que México le quitó empleos a Estados Unidos. Pero la realidad es mucho más compleja. Lo que ocurrió fue que las armadoras globales encontraron en nuestro país eficiencia, costos competitivos, cercanía logística y capacidad técnica para producir vehículos que en territorio estadounidense simplemente serían demasiado caros. Desde luego, la presión política de Estados Unidos terminó fortaleciendo, hay que decirlo, también la posición en México. ¿Por qué?

0: Estados Unidos endurece su guerra comercial contra China y elevan estos requisitos en el T-MEC, pues las cadenas automotrices de ese país pues siguen dependiendo de México. Y esto es algo que no gusta. Tan es así que en estos días que Carlos Slim, el empresario que dio esta conferencia anual, puso el dedo en la llaga en su conferencia y dijo que Estados Unidos, algo que pocos quieren reconocer, es que la economía de ese país dejó de ser competitiva en sectores industriales estratégicos como el automotriz y el acero. Los altos costos laborales, la reducción de capacidad manufacturera y la transición hacia una economía dominada por servicios han debilitado ese músculo industrial. Pues de ahí los aranceles que han aplicado de hasta 50% al acero y que, bueno, están en estos momentos precisamente la delegación de Estados Unidos en nuestro país haciendo la revisión del tratado comercial con la Secretaría de Economía. Desde luego, Slim recordó también que Estados Unidos necesita a México y también a los migrantes mexicanos para sostener sectores completos de su economía, desde servicios hasta tecnología. Este es un tema pues que lo invito a leerlo completo en la columna Moneda en el Aire en el diario El Financiero.
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0: Claro que sí, muy buenos días, Janet, amigos del auditorio de W Radio, soy el oficial Diego Flores y traigo la información más importante. Recuerda que aún no circulan los vehículos con engomado verde, terminación de placas 1 y 2, hay que respetar los programas ambientales. Tenemos movilización de servicios de emergencia debido a un incidente en la avenida Yucatán a la altura de la avenida de los Insurgentes. Hay que considerar para esta mañana en la zona centro de la ciudad, aproximadamente a las 11 de la mañana, se espera una concentración justamente en Paseo de la Reforma número 1, inmediaciones de la Glorieta del Caballito, donde posteriormente pretenden desplazarse este contingente con destino hacia la zona de Palacio Nacional. Hay que considerar la afectación de vialidades inmediatas a este punto. 9 de la mañana, una concentración en la Suprema Corte de Justicia, en José María Pino Suárez, en el número 2, a la altura de Venustiano Carranza, en la colonia Centro Histórico. También tendremos en la parte poniente de la capital una concentración de un grupo de inconformes en la Secretaría de Hacienda y Crédito Público, en la Avenida Constituyentes, número 1001, de la colonia Belén de las Flores, en el perímetro de la alcaldía Álvaro Obregón. Y a las 10 de la mañana también se espera una concentración por parte de la Coordinadora Nacional de Trabajadores de la Educación en las inmediaciones de la Estela de Luz, justamente en Paseo de la Reforma, a la altura de la zona de Lieja. Hay que considerar también la afectación del Paseo de la Reforma. Tome sus previsiones, anticipe su salida. Ya para finalizar, al sur de la ciudad, a través de la Avenida de los Insurgentes, se encontrará excelentes condiciones vehiculares en ambos sentidos, entre la zona de Anillo Periférico y el Eje 10 Sur. Así las cosas por parte del Centro de Orientación Vial, Secretaría de Seguridad Ciudadana. Muy buenos días.
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4: 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Hacemos una pausa y regresamos con más aquí en Negocios W.
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0: cada jueves saludo a mi compañero Víctor Piz, colaborador de este espacio, que nos platica pues de los temas más importantes en la economía mexicana. Vamos a escucharlo.
1: Víctor Piz, en Negocios W. Te saludo a ti y a la auditoría de Negocios W. Hoy te quiero comentar que ayer los gobiernos de México y Estados Unidos iniciaron formalmente en la Ciudad de México la primera ronda de negociación bilateral del TEMEC como parte del proceso de revisión conjunta originalmente programado para el 1 de julio. Durante

será nada fácil. La postura de la Casa Blanca a través de su representante comercial, o USTR en inglés, es que el presidente Trump no ratificará el tratado entre México, Estados Unidos y Canadá con el marco actual, más allá de su vigencia inicial de 16 años hasta el 2036. Su intención es fortalecer las reglas de origen en la región, que son las que permiten a un producto recibir el tratamiento arancelario preferencial. En el tema, el secretario de Economía, Marcelo Ebrard, aseguró ayer que México y Estados Unidos ya entraron de facto en el proceso de revisión del TEMEC y calificó las conversaciones bilaterales como una de las negociaciones comerciales más importantes del mundo. Durante una conferencia de prensa tras el arranque de esta primera ronda de conversaciones, el funcionario mexicano confirmó que las mesas de trabajo abordarán sectores estratégicos como automotor, acero y aluminio, dispositivos médicos, agricultura, minerales críticos y cadenas de suministro, temas considerados prioritarios para ambos gobiernos. El inicio formal de las conversaciones

6 altos funcionarios de la oficina del representante comercial. El secretario Ebrard reveló además que ya existe un calendario acordado para las siguientes etapas de la negociación. La segunda ronda se realizará el 16 y 17 de junio en Washington D.C., mientras que una tercera ronda, que no estaba anunciada, está prevista para la semana del 20 de julio, nuevamente en Ciudad de México. Eso nos da un horizonte de qué tiempo va a tomar para la revisión, dijo Ebrard. Así que vamos a llegar al 1 de julio sin tener la confirmación de prorrogar el tratado y ampliar su vigencia por otros 16 años. Si alguna de las partes decide no aceptar la extensión del tratado, será necesario realizar revisiones anuales, lo que podría afectar la relación trilateral y causar incertidumbre a la inversión privada. De manera que las negociaciones de hoy y mañana son de la mayor importancia para no solo ratificar el tratado, lo que en este momento, como decía antes, parece difícil,

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2: Muy buenos días, me da muchísimo gusto tener en la línea al profesor Rolando Fuentes, profesor investigador de Legales Business School, pues para platicar de un tema y sobre todo pues tener el panorama claro para todas aquellas empresas, Rolando, en el tema de con esta desaceleración de la economía, pues con estas presiones en los precios, ¿qué deben de ver las empresas? ¿Cómo deben de prepararse para este entorno pues ciertamente complejo en materia económica?
3: Bueno, antes que nada, muchas gracias por la invitación, un saludo a todo el auditorio. Mira, yo creo que las empresas están en una encrucijada, ¿sí? Están en una pinza que es un tanto difícil de salir, pero creo que sí se puede, ¿no? Están por un lado con presiones digamos del costo, presión que vienen de presiones en el costo de los energéticos, de la logística, del tipo de cambio, la tasa de interés, etcétera, lo cual hace difícil la operación. Eso por una parte.

0: También es justo mencionar de que este crecimiento, esta demanda, pues varía muchísimo entre sectores. Yo lo que he hablado con algunos empresarios, algunos industriales, algunos se quejan muchísimo, ¿no? Y hay otros que dicen, no nos vamos a abasto. Pero digamos que ante este escenario tan incierto, pues las empresas se están en esa disyuntiva de decir, oye, ¿qué hacemos, no? Sacrificamos el margen al mantener los precios como estaban, o nos unimos un poquito para medio atenuarlo, pero no es una decisión fácil, ¿no? Creo que mucho de la decisión que tienen que tomar las empresas no está en una respuesta general, sino en los detalles, ¿no? Como dicen, en todo esto el diablo está en los detalles, y es parte de la administración, es parte de lo que tienen que estar haciendo los directores, los gerentes, los dueños de empresas, de analizar qué es lo que se puede hacer en el margen, ¿no? Empezar a analizar a mucho más detalle cuál es la estrategia, porque como te digo, es un ambiente creo que difícil.
1: Este ambiente difícil lo hemos vivido en otros, y también muchos empresarios directivos decían, estamos acostumbrados pues a vivir en épocas de crisis, en épocas de incertidumbre, pero ¿hay algún segmento en especial que tú pudiéramos decirles o recomendarles a todos aquellos empresarios, sin importar el tamaño, en dónde deberían enfocarse, pues, o sea, a lo mejor para ser mucho más eficientes?
0: Sí, mira, es cierto, ¿no? México y los empresarios en México están acostumbrados a vivir siempre en momentos de crisis, ¿no? De incertidumbre, etcétera. Creo que en este momento también es un momento, digamos, de alguna forma no se ha vivido, ¿no? Ahí, yo, dentro de mi carrera como economista, creo que este es el momento en donde la parte geoeconómica influye muchísimo más que cualquier otra etapa de los años recientes, ¿no? Probablemente me remontaría hacia los años de inicio del Tratado de Libre Comercio en el 94, cuando esta parte internacional afectaba mucho a las empresas, ¿no? Pero sin embargo, creo que las reglas se están reescribiendo y todavía no tenemos un plan de ruta, digamos, definido. Entonces creo que los empresarios deben empezar a fijarse en mucho más detalles como los siguientes. Mira, yo creo que el nivel de exposición varía por sector y por empresa en los siguientes rubros, ¿no? Creo que la parte energética es muy importante. Va a haber sectores, va a haber empresas que están mucho más expuestas a cambios en el precio, pues, de las gasolinas, por ejemplo, o de algún otro derivado de electricidad, gas, etcétera, que otros sectores. Creo que en el financiamiento, por ejemplo, aquellos sectores, aquellas empresas que están en industrias que son intensivas en capital, pues están mucho más expuestas que otras, ¿no? Inventarios va a ser diferente, va a ser más relacionado con retail, con automotriz, etcétera. Con salarios también, ¿sí? Los cambios que ha habido en los últimos años en los salarios, pues es una carga definitivamente para las empresas. Entonces, el punto aquí es que no es que haya un solo sector que debemos monitorear, un solo sector que esté mucho más expuesto, sino que dentro de los mismos sectores hay diferenciadores, ¿no? Hay empresas que van a estar mucho más expuestas que otras en estos rubros. Entonces, al ir, digamos, dándole capas a las generalidades, a los lugares comunes, etcétera, creo que podemos empezar a delinear una estrategia. ¿Qué estrategia puede ser? Bueno, para empezar,

0: etcétera. Entonces creo que esa es una operación muy minuciosa hacia adentro de la empresa, tomando en cuenta el marco internacional, el marco global, el marco también macro que estamos viviendo en México, que también tiene sus retos, ¿no?
1: En esta parte, y obviamente también, ¿cómo y aprovecharía, conociendo tu experiencia, Orlando, estos cambios que se han pues propuesto para que las empresas puedan realizar inversiones de manera más rápida, el hecho de hacer algunas exenciones en el caso de los trámites a nivel federal, estatal y municipal? ¿También crees que esto pudiera ayudar a las empresas, bueno, a poder hacer otro tipo de inversiones y sobre todo pues también crecer en este entorno pues de bajo crecimiento?
0: Mira, ahí yo creo que hay que diferenciar entre si ayuda o no complica, ¿no? A lo mejor estas medidas que menciono nos ayudan, pero probablemente también dependiendo del tipo de empresa, del tipo de industria, pues van a ser puristas o no. ¿Sí? Si es una empresa que está detenida por la farmacología, etcétera, etcétera, bueno, pues va a ser un tema, ¿no? Pero digamos, alguna empresa que esté expuesta a los vaivenes del sector energético, pues es un tema mucho más complejo, internacional y nacional también, ¿eh? Porque no es algo que se resuelva con cambios burocráticos, ¿no? O sea, por el rezago que existe en la industria eléctrica, ¿no? Pues esto es un rezago de años y que no se puede solucionar de un día para otro. ¿Sí? Si nosotros, a mí me gusta decir si nosotros decimos vamos a solucionar el rezago que tenemos, por ejemplo, en transmisión y distribución, ¿no? Que es creo que mucho más grave que en generación, bueno, esto no va a suceder de la noche a la mañana. O sea, esto va a tomar 3-4 años en donde se empieza a ver los cambios, ¿no? Hay que pensar también en la dependencia que tenemos del gas natural de Estados Unidos, específicamente de Texas. Esto es un cambio que no se puede de la noche a la mañana producir esa dependencia y nosotros empezar a hacer nuestra propia exploración como la propuesta de fracking que hace el gobierno, que yo creo que va en el sentido correcto, pero va tarde. ¿Sí? El primer BTU que va a entrar al mercado producto de estos cambios, pues va a tardar años, ¿sí? En el inter que vamos a hacer, ¿no? Entonces, creo que las empresas tienen que identificar qué partes son coyunturales y qué partes son estructurales. Sí, creo que esa sería una guía interesante para ellos, para saber cómo navegar. Decir, oye, a ver, esta parte de la paleontología es algo coyuntural, es algo estructural, ¿qué me afecta más, qué me afecta menos? Y empezar a apalancar, de utilizar las palancas que realmente te muevan el sistema y que te resuelvan algunos cuellos de botella.
1: Pues muchísimas gracias, profesor Orlando Fuentes, por estar con nosotros aquí en Negocios W.
0: Al contrario, muchísimas gracias por la invitación.

0: nuevamente Ivette Parga. ¿Qué dicen las columnas financieras este día?
1: Muy buenos días, Janet. Te saludo nuevamente. Y claro, vamos a revisar qué dicen las columnas financieras. Desbalance en el Universal. Renuevo de la Bancomex en puerta ahora que Roberto Lafuente recibió el visto bueno del gobierno de Estados Unidos para ser embajador de México. Nos hace notar que aún no se nombra el nuevo director de la Bancomex. Esto fue evidente cuando estuvo en México la presidenta de la Unión Europea, Ursula von der Leyen. Por su visita, hubo varios encuentros como la firma de un préstamo de 150 millones de euros con el Banco Europeo de Inversiones. Al parecer no tardarán en anunciarlo y todo apunta a que Carlos Torres Rosas, quien fue coordinador de programas del bienestar, será su sucesor. Capitanes en Reforma. Ramiro Ortiz, el CEO de Tetra Pak, empresa que hoy lanza un nuevo envase en alianza con Terra Noble como una alternativa de cartón para productos alimenticios y comida para mascotas de larga vida. El nuevo envase es fabricado con 72% de cartón de orígenes renovables y promete bajar a 85% su impacto climático frente a los tradicionales. De jefes en el financiero, Rogelio Garza Garza, al frente de la Asociación Mexicana de la Industria Automotriz, advirtió en el Foro Número 38 Internacional del INEF 2026 que la política no debe contaminar la economía. Este mensaje coincide con la redefinición de la estrategia industrial de Norteamérica frente al avance comercial de Asia y la imposición de tarifas por parte de Estados Unidos. Aunque el 90% de los 2.8 millones de vehículos exportados a la Unión Americana cumple con las nuevas reglas de origen del T-MEC, el nuevo modelo arancelario estadounidense genera una doble carga regulatoria para fabricantes y proveedores de la región. Mauricio Flores, gente detrás del dinero en La Razón. En los próximos días, el grupo aeroportuario de Marina, a cargo del almirante José Padilla, entregará las obras de la primera etapa de la resurrección del Aeropuerto Internacional de la Ciudad de México a Claudia Sheinbaum. Y no fue reparación o remodelación, literalmente fue darle aire para cuando menos otros 10 años al venerable FOB Nacional, que tras las dos etapas subsecuentes de otras obras estratégicas podrá extender hasta 49 sus espacios horarios, lots y atender poco más de 50 millones de pasajeros por año. De hecho, el próximo lunes 1 de junio se asignará los espacios de los dos slots a las aerolíneas nacionales. David Páramo, análisis superior en Excelsior. Luz Elena González y su equipo de la Secretaría de Energía están haciendo todo lo que está a su alcance para generar inversión en el sector. Saben que en la medida de que haya más energía, será mucho más fácil la recuperación económica y esa es su aportación al Plan México de la Presidenta. Ayer, por ejemplo, firmó un memorándum de entendimiento con el Banco Europeo de Inversiones presidido por Nadia Calviño para que esta institución de fomento europeo apoye inversiones en la transmisión y distribución eléctrica, así como determinar un foco en las energías renovables. Hasta aquí las columnas del día de hoy, Janet, que tengan un excelente día. Soy Ivette Parga Ávila y ya saben que me pueden seguir en todas mis redes como @IvetteParga.
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0: Recuerden que pueden comunicarse con nosotros al 55 51 66 8900 y al 807 18 14 14. Me pueden seguir a través de todas mis redes sociales en arroba

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0: Precios extremos con esos valores, mientras que en altiplano todavía no tanto calor, en promedio de 22 a 28 grados se estaría registrando. Ciudad de México esta tarde podría tener una máxima entre los 25 a 27 grados Celsius, tormentas aisladas, próximos días menos lluvias y más calor.
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empezó en enero, que prácticamente me llegaron un par de correos donde American Express me estaban pidiendo documentos, estaban pidiendo un estado de cuenta de algún banco mío, como para ver, yo creo, tema de información, lo cual yo pensaba que era fraude, por lo tanto, pues yo decidí ignorar, ¿no? Pasan días, semanas, creo, como a las semanas, 10 días o 2 semanas, y me meto a la aplicación de mi tarjeta de American Express, y sorpresa, está cancelada. ¿Cuál es el problema de que me hayan cancelado la tarjeta de crédito de American Express? Que yo tenía muchas compras a meses sin intereses. ¿Por qué? Porque lo utilizo para el negocio, cosas personales, equipo de trabajo de la oficina, etcétera, etcétera. En el momento que se canceló la tarjeta de crédito, la deuda que tenía meses sin intereses pasa a qué? A pagarse una sola exhibición. Por lo cual yo la verdad no sabía en dónde meterme. Me acuerdo que fueron como 5 o 10 minutos de shock de cómo le voy a hacer para pagar esto. Creo que eran 2 semanas la fecha límite de pago. Le marco Clarida casi llorando. Oye, está pasando eso, tal, pero ¿cómo? Y tal. Bueno, el caso es que ya me calmé. Marco el día siguiente al centro de atención a clientes de American Express. Esa llamada se hizo atención al cliente. Fue muy rápida. Oye, pues fue porque te estábamos pidiendo un documento y no nos los mandaste como en 2 semanas. Por eso se canceló tu cuenta. Pues en

donde la suspendía. Llamé para preguntar qué pasaba y no me quisieron dar explicación. Dijeron que me la iban a bloquear y que como compañía se pueden guardar la explicación y te la pueden cancelar sin dar de motivos. Y me dijeron que era para salvaguardar los intereses de American Express. No sé qué significa eso. Así que bueno, me hicieron pagar todo mi saldo que tenía a meses sin intereses, a todo. O sea, me hicieron pagarles todo ya para liquidarla, si no me iban a meter a cobranza.

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0: Y antes de despedirnos, Ivette, ¿qué traen las primeras planas de hoy de los diarios del país?
2: Claro que sí, Janet, vamos a revisar qué traen en sus primeras los principales diarios de circulación nacional. Reforma nos dicen, siente Estados Unidos alerta por guachicoleros, piden elevar ordeña mexicana a tema de seguridad estadounidense. Senadores republicanos y demócratas presentaron una iniciativa de ley que, de ser aprobada, obligaría al Pentágono a entregar un reporte al Capitolio sobre el robo de combustible que fomenta la violencia criminal en México. También dice, revelan que Pemex contrató pipas a Sergio Carmona, deja la 4T a magistrados ir por 18 años en cargo. Callan por asignaciones a la todóloga favorita. Recuerdan que también ayer era tema de primera plana en Reforma. La jefa de gobierno, Clara Brugada, no se pronunció ayer sobre los contratos que ha otorgado a la empresa Impacto en Imagen y Color, la cual ha obtenido ganancias por 250 millones de pesos desde 2019. Barrenador, primer caso en humanos. Salud notificó el primer caso humano de infección por el gusano barrenador en la Ciudad de México, mientras que la cifra en el país se duplicó al sumar 235 de enero a mayo. Y ya en Anita, ¿qué se refiere también esta fotonota que trae en su primera plana? Al menos 70 cabinas del cablebús de la línea 3 que cruza Constituyentes quedaron anoche detenidas casi una hora con pasajeros a bordo a una altura de 35 metros por fallas en el suministro eléctrico. Nos vamos ahora al Universal. Caso Maru Campos, CIA resucita al panismo. Ahí el apoyo y el respaldo que le dieron ayer a la gobernadora de Chihuahua, plantea Morena reelección de magistrados electorales. Iñárritu, el cine a la agenda cultural, entrevista que trae con Alejandro González Iñárritu. Milenio, México echó a dos agentes de la CIA por el pleito en Chihuahua. Sin acuerdos, trazan reglas light para los adelantados, dice el Consejo General del INE, volvió a fracasar en el consenso para ponerle reglas a los procesos internos ante desalojo en Oaxaca, la CENTE pausa mesa en Segob, homicidios dolosos se reducen 49%, la primera del Excelsior, magistrados podrán buscar reelección, la jornada en menos de dos años, baja incidencia, también homicidios casi 50 años, esta cifra, atacan con armas largas, bloqueo de la CENTE en Oaxaca y en su contraportada la jornada, aciertan los que creen e invierten en México. En los diarios económicos financieros, ¿qué nos dice el economista? Bueno, tanto el economista como el financiero, el tema de que el Banco de México ajusta 1.1% el pronóstico de crecimiento del PIB para este año. Hasta aquí las primeras, Janet.
0: Y bueno, así terminamos Negocios W por hoy. A nombre del equipo que integran este programa, Zaira de la Rosa en la redacción, Juan Verdeja en el área digital, Carla Cisneros en la producción y Memo Galicia en los controles, yo soy Janet Leiva Ross y les doy las gracias de haberme acompañado este jueves. Recuerde que nos escuchamos mañana tempranito en punto de las 6 de la mañana por W Radio.

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0: ya me había aventado un gritazazazazo, pero no le había puesto push al botón para arrancar, así que va de nuevo, 7 de la mañana con 2 minutos tiempo del centro del país, y aquí estamos, por supuesto, listos, listas, listísimos para arrancar, jueves 28 de mayo del 2026, se va acabando mayo, señoras y señores, llega junio, y llega, por supuesto, también el mundial. A partir de la próxima semana, tendremos ya más contenidos que tienen que ver con el mundial, en el sentido más amplio de la palabra, no solamente de fútbol como tal, pero bueno, pues aquí estamos en este jueves 28 de mayo del 2026, arrancando con absolutamente toda la actitud y con música bonita. La verdad, debo confesar que me dijeron, oye, ¿y esta cómo ves? Y cuando vi, dije, ay, ¿cómo crees? Y luego la puse y dije, bah, me recordé mis mejores pasos en mi tierna juventud, así que por eso estamos arrancando con esto el día de hoy. Cuéntenmelo todo, ¿cómo van? En este ya casi cierre de semana, ya casi cierre de mes, me da muchísimo gusto saludarlos. Hoy sí tengo el WhatsApp a la mano, así que échenme un WhatsAppazo, 55 25 6909 41. El día de ayer pues no, porque estábamos transmitiendo desde fuera de la cabina, pero hoy ya está aquí el telefonito en mi mano, así que échenme un WhatsAppazo, cuéntenmelo todo, y ya lo saben, contribuyan con los reportes viales, donde sea que se encuentren, porque bueno, pues así nos podemos ayudar todos, entre todos y con todos. Mucha información esta mañana, pero me voy como siempre contigo, Víctor Sandoval, a las calles de la Ciudad de México. Adelante, Víctor, buen día.
1: Profe, muy buenos días. Informó que un percance que todavía están por mover el vehículo de choque en lo que es Insurgente, es la calle Yucatán, Colonia Roma, y el vehículo quedó sobre el carril del trolebús y está afectando parcialmente a la vialidad sobre Yucatán en dirección hacia la zona de Insurgentes. Nos dan este punto a buena velocidad en dirección hacia la Colonia Condesa, lo hace a través de lo que es la zona la colonia Jardín del Buen, Fray Servando, a la altura de Iglesias Calderón. También ocurrió un percance con dirección al aeropuerto hacia lo que es la avenida Galindo Villa. En este caso, los carriles centrales es una opción, o bien Río Churubusco como alternativa. Hay algunos encharcamientos, llovió durante la madrugada en diferentes zonas, esto complica la circulación en avenida Oceanía y lo que es el circuito, al igual que algunos tramos de Zaragoza, principalmente en dirección a salida Puebla, en Galatao, y la vía de telecomunicaciones, y otro más que se registra en este momento en lo que es la zona de la calzada San Antonio Abad y el bajo puente de Tlalpan. El reporte que tengo.
0: Gracias, gracias. Víctor, sí es cierto, llovió fuerte, por lo menos ahí donde yo me encontraba, al sur de la Ciudad de México, llovió bastante fuerte, pero ya como entradita la noche, pero fuerte, cayó ahí un buen chubasco, amaneció fresca, de hecho, la Ciudad de México, aquí donde me encuentro, al sur, estamos con 15 grados centígrados y una máxima de 25, y se espera pronóstico de lluvia también a partir de las 10 de la mañana. De hecho, sí, está bastante nublado ahorita que venía para acá a la estación de radio, y así vamos a estar, salvo mañana que sale tantito el sol, vamos a estar de aquí hasta la otra semana, hasta el otro fin de semana, con lluvias aquí en la Ciudad de México. Qué bueno que llueva, pero todo no sé, es raro, ¿no? Como que esta época empezaba a llover como más o menos mediados de junio, un poquito más adelante, pero bueno, pues el mundo ya no es lo que era, queridos y queridas, ando en este plan de abuelita, dime tú, y aquí, bueno, pues con toda la actitud también para estos temas que vamos a traer el día de hoy. A mi querido David Pérez Esparza, te mando un abrazo, totote, y por acá me escribe René Alcocer y me dice, Gaby, espero que haya quedado bien tu llanta, y hoy no es que caí en ningún bache. Yo caí en uno hace un rato, pero todo bien con las llantas y rines. Pues no, ¿se acuerdan que ahí les conté que había caído en un bache gigantesco? Pero gigantesco, pues no, fue pérdida total de dos llantas, dos completitas, así que, híjole, se me fue un cacho de la quincena en las dos llantas ahí en este bachezote. Bueno, pues ahora sí que así es como se circula en la Ciudad de México. Ya estaremos yéndonos también a otras ciudades, porque parece que Monterrey y Guadalajara están padeciendo también las obras premundialistas, y bueno, pues por supuesto, ahí estaremos. Gracias a toda la gente que me está escribiendo, al ratito mando saludos, al ratito mando felicitaciones, abrazos y aplausos, pero es que tenemos muchísima información esta mañana en el legislativo. Ya saben que les encanta hacer todo de última manera, de último momento, perdón, y al vapor. Ahorita vamos a tener reporte, qué pasó en Cámara de Diputados, qué pasó en Cámara de Senadores en este periodo extraordinario, y vaya que además les encanta sacarse de la manga de último momento el a qué crees, y si además ahora dejamos a los magistrados del Tribunal Electoral casi casi para siempre al fin son los que le resuelven a Morena y al oficialismo todo lo que necesitan que les resuelvan. Bueno, ahorita les vamos a contar, por supuesto, de ello. También, ¿qué pasó el día de ayer con la gobernadora de Chihuahua? Me parece que el diario El Universal trae hoy la nota más inteligente de lectura de lo que está pasando con la gobernadora de Chihuahua. Dice, caso Maru Camposía resucita el panismo. No sé si eso quería el oficialismo, pero lo que han estado logrando, trayendo a la gobernadora de Chihuahua de arriba abajo, y que si las denuncias y demás, pues los están poniendo en un lugar, en una tensión que no tenían, que no tenían. Y ahora, bueno, pues hace rato hasta escuchaba a alguien que me decía, es que mi mamá dice que ya tiene candidata a la presidencia. Imagínense, imagínense lo que logró el oficialismo. Pero bueno, estaremos hablando también, por supuesto, de ello. El día de ayer se dio a conocer desde la conferencia mañanera, bajan homicidios casi 50% en nuestro país. De septiembre de 2024 a mayo de este año, la incidencia de homicidios dolosos en México se ha reducido en 49%. Esto lo informó el titular de la Secretaría de Seguridad, Omar García Harfuch. De esto hemos hablado. De hecho, ayer en la encuesta que trae Encol y que les presentamos aquí con Heidi Osuna, la encuesta sobre aprobación presidencial de la presidenta, pues el funcionario del gobierno, del gabinete de la presidenta Sheinbaum, que es, tiene la mejor evaluación, es por mucho Omar García Harfuch, Hay que decirlo, ahí están los datos de esta encuesta, una encuesta que tiene datos complicados para el oficialismo, pero bueno, pues el trabajo que está haciendo el secretario de Seguridad, Omar García Harfuch. Y estaremos hablando, por supuesto, también de lo que está pasando con las negociaciones entre México y Estados Unidos, el tratado México, Estados Unidos y Canadá, las cancelaciones, hay que decirlo también, de las visitas de altos funcionarios que van a estar aquí de Estados Unidos, que van a estar aquí con nosotros en México, y que pues finalmente no. ¿Qué significa eso? Lo vamos a tener, por supuesto, también con Enrique Quintana. Así que, señoras y señores, ya lo saben, cuéntenmelo todo y por aquí estaremos comentando lo que ustedes me cuentan. Hoy jueves 28 de mayo, así es como suena la noticia.
2: Hoy en México es desgraciadamente evidente el uso de la... Es indignante el doble rasero de este régimen morenista. Mientras a una gobernadora que sin dar resultados la persiguen con todo el peso del aparato del Estado, a los funcionarios de Sinaloa acusados de nexos con el narcotráfico por autoridades extranjeras que piden su exención, les dan impunidad absoluta. A ellos los corrijan, ustedes lo saben muy bien.
3: Y precisamente responsabilizar al presidente municipal Esaú López Quero, que con lujo de violencia llegó cuando molestaban a nuestros compañeros en este bloqueo, amenazar que debería de quitar este bloqueo. Y desde luego, como nos encontramos en una actividad política, no solo en ese punto, sino en todo el estado de Oaxaca y aquí en la Ciudad de México, nuestros compañeros ahí se mantienen.
4: Iran is very much intent. They want very much to make a deal. So far, they haven't gotten it. We're not satisfied with it, but we will be. We will be either that, or we'll have to just finish the job.

0: así las cosas.
1: 7:10 a.m. Los sonidos de la noticia. Escuchábamos precisamente la voz de la gobernadora del estado de Chihuahua, Maru Campos. Estuvo el día de ayer aquí en la Ciudad de México para comparecer ante la Fiscalía General de la República y después ofreció una conferencia de prensa en la que acusó, como ya escucharon ustedes, al gobierno federal de perseguirla políticamente. Estuvo acompañada ahí de varios panistas. En un ratito más vamos a tener también esa conversación. Y finalmente sigue el tema de los maestros, de los sindicatos y de la coordinadora. La sección 22 de la Coordinadora Nacional de Trabajadores de la Educación rompió diálogo con la Secretaría de Gobierno luego de denunciar agresiones contra maestros en Mitla, en Oaxaca. Acusaron directamente al presidente municipal de Mitla, a Esaú López Quero, de violentarlos. La verdad es que, bueno, pues empezaron a sonar por ahí balazos mientras estaban los mítines, sobre todo en Oaxaca, de la coordinadora, y hoy estaremos hablando también con ellos nuevamente, con representantes y voceros de la coordinadora, pues para saber qué es lo que van a hacer. Tengo aquí en mis manos el comunicado en donde se habla abiertamente, la sección 9 de la CENTE, habla de la sangre y la dignidad de los maestros no se negocian, y hablan precisamente de lo que sucedió en San Pablo Villa de Mitla, en Oaxaca, el día de ayer, y dicen: exigimos justicia inmediata, alto a la criminalización de la protesta social, garantía total de seguridad, solución, no represión. Y bueno, ¿qué significa esto? Y sobre todo, ¿qué van a hacer? Lo vamos a conversar también el día de hoy con liderazgos nuevamente de la CENTE. Y nos vamos a ir a Michoacán. Integrantes del movimiento del sombrero, ustedes recuerdan muy bien este movimiento después del asesinato del presidente municipal de Uruapan, y el sombrero que cargaban o que portan, que es lo que los distingue y las distingue, y está ahora también su viuda, que tomó el cargo, digamos, ahí de la presidencia municipal de Uruapan, y todos los que están en torno a ella en este movimiento del sombrero. Bueno, pues el día de ayer hubo una reforma electoral que se aprobó ahí en el estado de Michoacán. Aseguran atenta contra la participación ciudadana. ¿De qué están hablando? Y a ver si no con esta reforma lo que logran es también crecer movimientos que el oficialismo no quiere. Hoy nos iremos, por supuesto, hasta Michoacán. Y desde la Casa Blanca, en una conferencia de prensa, el presidente de Estados Unidos, Donald Trump, dijo que van muy bien las negociaciones con Irán. ¿Quién sabe cuáles? Porque criticó que los medios no quieren escribir al respecto. No, pues cada que se le pregunta, incluso ayer se le preguntó al presidente Trump, varios medios de comunicación le preguntaron, oiga, pero pues ahí vienen las elecciones intermedias. Dijo, a mí no me importan las elecciones intermedias, no tengo nada que ver con esas elecciones intermedias, y además yo voy a ponerle fin a la guerra en Irán cuando yo quiera, y si ellos no quieren lo que yo quiero, pues entonces los vamos a bombardear y vamos a acabar con ellos. Eso lo dijo apenas ayer. Entonces, bueno, pues no sé qué es lo que no ve el señor Trump que escriban los medios de comunicación. Y finalmente escuchamos Mr. Brightside de The Killers, ya que será la banda encargada de dar el show de previa de la final de la Champions League, que tendrá lugar este 30 de mayo en Budapest, o sea, este fin de semana. El Paris Saint-Germain y el Arsenal serán los equipos que se enfrentarán este sábado en busca del trofeo europeo, que seguramente va a ser un partidazo. Pero bueno, así las cosas esta mañana. A ver, me voy contigo, Jaime Obrajero, Cámara de Diputados, larguísima sesión para variar. Veíamos por ahí al diputado Ricardo Monreal, que ahora le ha dado por subir unos videos, no sé si los han visto, pero le ha dado por subir videos con profundas reflexiones, un tono de voz pausado y una mirada muy especial a la cámara, en donde habla un poco de todo, de lo que lee los fines de semana, de lo que hace cuando pasea con su esposa, pero también subía y decía: aquí seguimos defendiendo la soberanía y la democracia. ¿Cuánto duró? ¿Dónde andas, Jaime? Cuéntanoslo todo. Buenos días.
2: ¿Qué tal, Gaby? Buenos días al auditorio. Fíjate que todavía no termina esta muy larga sesión que empezó ayer a las 9 de la mañana. Ya se cumplieron casi pues 22 horas y seguramente va a ser una de las más largas de la historia. Pero bueno, fíjate que los diputados todavía siguen hablando aquí. Se le han pasado ya, te repito, 22 horas de hablar y de insultarse. Fíjate que los diputados de Morena y sus aliados aprobaron por mayoría calificada de 322 votos a favor esta reforma constitucional de la presidenta Sheinbaum, que pospone para el 4 de junio del 28, del 2028, la elección judicial, y también en esa misma fecha se va a llevar a cabo la consulta para la revocación de mandato candidato precisamente de la presidenta Sheinbaum. Pero